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Así es, amigos, soy Alex Castán y ya estamos comenzando la segunda hora de esta tarde, tarde de increíble música. Y sabes que tú te puedes conectar con Magia 101 24/7, además de las redes sociales, que igual nos encuentras como Magia 101. Y si Alexa también se lo pides, dile: Alexa, ponme Magia 101, también puedes estar en contacto con nosotros. Oye, y pues sí, resulta que se acabó la Feria Nacional de San Marcos y ahorita estaba checando información. Fíjense que 928 personas fueron detenidas y las llevaron a una base que se llama Volcanes, que es de ahí donde luego en la mañana los llevaban para que barrieran las calles, para que ayudaran a limpiar todo el perímetro ferial. Entonces, pues yo creo que de alguna forma sí recibieron su escarmiento. Algunos otros también tuvieron que pagar multas todavía un poquito más altas. En fin, miles de cosas que pasaron en esta feria, pero ya por fin para muchos se terminó. Para otros como que sí la siguen extrañando, tienen esa depresión posferia. O sea, la verdad es que Yo sí estoy agradecido de que se terminó, porque la neta, o sea, sí, mucha chamba, mucha fiesta, pero, o sea, con un mes, poquito menos de un mes, sí tuvimos. Oye, y resulta que de esos 928 personas que fueron detenidas, 841 fueron caballeros y 87 damas. Oye, espérense, 195 menores de edad. Bueno, pues en fin, así las cosas aquí en Aguascalientes. Y ¿sabes qué? Vámonos con más música en Magia 101.

0: 610.
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0: 2618.
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0: New Religion. Oye, me gusta esta canción. La verdad es que está como, no sé, como medio antre. No sé si lo estoy pensando bien o no. Creo que sí la ponen en los antros. Pero bueno, en fin, cambiando un poco de temas y yéndonos al mundo del cine. Pues sí, ya me lancé este fin de semana a ver la película del Diablo Viste a la Moda. La verdad es que sí me gustó, pero creo que sí le dieron un giro súper fuerte. Meryl Streep, bueno, con su actuación y el guión, la dirección, el personaje que tenía de Miranda Priestly, creo que sí le dieron un giro súper fuerte. Lo actualizaron definitivamente porque creo que ya, o sea, los jefes de esa magnitud que te trataban con la punta del pie, que siempre eran súper criticados, que nadie lo soportaba, que por eso renunciaba toda la gente, creo que se están acabando, según yo, no sé. Bueno, algunos compañeros de otros lugares donde he trabajado seguramente están diciendo, no, Alex, aquí todavía no cambia. Pero bueno, no entraré en detalles, pero ¿sabes qué? Creo que sí, el hecho de que ya tenemos que tratar con más suavidad a todas las personas, que ya debemos de ser más conscientes de lo que decimos, creo que ese mensaje sí me gustó, que ahora tiene la película, definitivamente que todo mundo tenemos oportunidades, que también hay algunos que les caen las oportunidades del cielo, también eso está chido, y también que, pues bueno, hay que reflexionar la vida. Creo que esos son los puntos que yo percibí ahora mucho más de esta película. Pero en fin, también Lady Gaga, la actuación, creo que le faltó mucho, le dieron un personaje muy cortito, pero pues en fin, creo que también Meryl Streep era la que quería que estuviera dentro de la película, entonces pues bien, también la tenemos obviamente, lo nuevo de Lady Gaga aquí en Magia 101. Muchas cosas que pasaron este fin de semana, pero bueno, platícame tú, ¿qué tal te la pasaste a través del MagiWatts 449-3292-101? Y por supuesto, me voy con saludos aquí en el MagiWatts para mi querido Gus. Mi querido Gus dice, la presentación de Claudio Sheinbaum con los BTS en el Palacio Nacional. Oye, buena foto, mi querido Gus. Dice aquí, escuchando Magia 101. También mi querida Fabi, hablando de BTS, dice que si los vi, que fueron a la lucha libre. Sí, la neta es que, oye, qué chido. De por sí yo soy fanático de la lucha libre, y con los BTS yo creo que eso debe haber sido una locura para quienes los pudieron encontrar ahí. Oye, el Místico también creo que le regaló la máscara. En fin, muchas cosas. Oye, también 10 de mayo, platícame cómo la pasaste este fin de semana en el MagiWatts. Y además, por supuesto, puedes seguir participando, porque acuérdate que tengo pases dobles para irnos a ver a Robe Grill. ¿Y cómo le puedes hacer para participar? Me mandas mensaje de texto en el MagiWatts, me pones tu nombre completo, tu canción favorita de Magia 101, y en mensaje de voz me tienes que decir, Alex, yo escucho Magia 101, y ahora soltera de Shakira.
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0: 628.
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0: American Girl de Harry Styles en Magia 101. Oye, y me voy directamente al MagiWatts 449-3292-101, porque acuérdate que tengo pases dobles para irnos a ver a Robe Grill, esta conferencia que pronto va a estar aquí en Aguascalientes. Así que, ¿quién está por aquí? Hola.
1: Alex, yo escucho Magia 101.
0: Eso, listísima. Me encantó. Si quieres tú también participar, ya sabes cómo hacerlo en el MagiWatts 449-3292-101. Me mandas mensaje de texto con tu nombre completo, tu canción favorita de Magia 101, y en mensaje de voz me dices: Alex, yo escucho Magia 101. Oye, ahorita me estaban pasando información que chance no salen antes, ni es como tanto tiempo de vacaciones para los niños y las niñas de primaria, y no sé si también secundaria, ¿no? Estoy ahorita en esa investigación, pero bueno, han de decir: Alex, ¿y a ti qué? Ni tienes hijos. Nomás por chismoso, pero bueno. Vámonos con más música en Magia 101. Jamaican. Oye, esta canción que la neta la disfruto, me gusta, y también como que esos días que digo, pues día de fiesta, ¿sabes qué pongo primero? Esta canción en Magia 101.

0: 6:44.
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0: 6:52.
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0: Ahí está Sam, welcome back to Friends. Oye, muchos estaban diciéndome también que agradecen que no se haya agarrado el temporal de lluvias durante la feria. Y claro, muchos porque les encantaba la fiesta, pero ¿qué tal los que trabajaban ahí? O sea, los que de pronto le invirtieron para poner un puesto, para poner como un negocio, para vender tortas, para vender lo que fuera. O también los que estaban chambeando ahí, pues oye, la neta es que estuvo bien. Se agradece que hasta en este momento comience esta temporada de lluvias. Porque yo recuerdo también el año pasado y el antepasado, o sea, yo estando ahí en conciertos, de pronto sí nos agarraba la super tormenta. Pero bueno, pues ahorita también ya me puse de chismoso a checar qué onda con la temperatura. Y va a seguir lloviendo, según esto, durante toda la noche hasta más o menos las 7 de la mañana. Va a seguir medio nublado, pero bueno, para que tomen precauciones, mañana sí va a estar un poquito soleado, o sea, parcialmente nublado es lo que hice por aquí. Y de una vez me puse a checar, dije, a ver cómo va a estar el martes así medio nublado, el miércoles también un poco nublado, pero ya como a las 9 de la mañana del miércoles ya, otra vez, según esto, regresa el solecito. Pero bueno, dicho lo anterior, es momento de seguir con más música en Magia 101, Fuera del Mercado, de Danny Ocean.
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0: Eso, amigos, soy Alex Castán y ya estamos comenzando la tercera hora juntos, tercera hora de increíble música. Oye, ya sabes que nos puedes seguir también a través de las redes sociales, que nos encuentras como Magia 101, a mí como Alex Castán MX. Oye, y me voy con mensajes rápido y directo aquí en el MagiWatts 449-3292-101 para las y los que están participando por estos pases dobles para irnos a ver a Robegrill, esta gran conferencia que pronto llega aquí a Aguascalientes. Así que, ¿quién está por aquí? Hola.
1: Hola, yo escucho Magia 101.
0: Ay,
1: Alex, hola. Yo escucho Magia 101.
0: Oye, por supuesto que ya, ahora sí, como me estaban diciendo, Alex, ya apúrate, ya no tienes que decir quién se lleva estos pases dobles para irse a ver a Robegrill. Entonces, ¿qué hacemos? Ya lo decimos de una vez. Si no, se me van a desesperar. Vámonos entonces. ¿Quién? ¿Qué dice aquí el Magic Squad? ¿Quién se lleva estos pases dobles? Y eres tú. Eres tú quien se lleva los pases dobles, Luisa Fernanda Romo González. Luisa Fernanda Romo González, con terminación 6981. Felicidades, aplauso, por favor. Ahí está. Para Luisa Fernanda Romo González. Ahorita nos vamos a poner en contacto contigo. Gracias a todos los y las que están participando. Y no se me preocupen, porque sabes que mañana traigo otras sorpresotas, para, como siempre, para ti. Ahora sí, vámonos con música de Shakira. Se llama Sue en Magia 101.

0: 7:11.
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0: 718.
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Ahí está Espresso de Sabrina Carpenter en Magia 101. Oye, es que sí me gusta la labor de investigación, no el chisme, pero quería saber qué onda con lo de la salida de las vacaciones de las criaturas, que si van a salir antes y después de la primaria, no sé qué. Pero bueno, ya según esto ya confirmó la SEP que no, que va a seguir todo igual, así que no hay cambios. Porque luego también sí me estaban diciendo algunos familiares y amigos que sí estaba gacho, que no tenían como el plan de dónde dejar a las criaturas si salían antes de vacaciones. Entonces, pues bueno, al parecer todo va a seguir igual, todo tranquilo. Y ahora sí, dicho lo anterior, nos vamos con música de Miley Cyrus, Flowers, en Magia 101.

0: 7:25.
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0: Men I Need de Olivia Dean en Magia 101. Oye, me voy con saludos aquí en el MagiWatts 449-3292-101. Qué bonito cuando mandan mensajes así como de amor, de cariño, de apapacho para familiares, amigas, amigos, novias, novios. Pero también, sobre todo, cuando le mandan saludos a sus mamis. Y aquí tengo un saludo, dice: hola Alex, ¿me puedes poner la canción de Me Voy Porfis? Y un saludo para mi mami de todo corazón, que ayer fue 10 de mayo. También cumplió años y se llama también Carla. Y esto es también de parte de Carla Escobar. Así que ahí está. Saludos para tu mami. Y por supuesto, ahí les van sus mañanitas.
1: 5 pesos de mañanitas. 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
0: Un abrazote y que tengan una súper bonita tarde y un gran inicio de semana. Me voy con música de Taylor Swift en Magia 101.

0: 7:41.
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0: 748.
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0: Ahí está Quevedo con Bizarrap en Magia 101. Oye, qué buena canción. Ya tiene que como 2-3 años, pero bueno, la neta es que se sigue disfrutando. Y ¿sabes qué? Ahora sí me tengo que despedir, pero antes te quiero agradecer por permitirme estar contigo como este y todas las tardes. Ya sabes que te acompaño. Si tú estás en la casa, el taller, la oficina, manejando, estudiando, siempre está para ti Magia 101. Y obviamente te invito a que sigas a Magia 101, así nos encuentras en todas las redes sociales, a mí como Alex Castán MX. Y antes de irme tengo que decir...
1: Gracias a todos por venir.
0: Adiós.
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1: Buenas noches. Estas son las noticias más importantes de hoy. Calendario escolar quedará sin modificaciones. Fin de clase será el 15 de julio. FGR asegura túnel usado para huachicol en Nuevo León. Fernando Farías ingresa a sistema penitenciario argentino. Lo clasifican como detenido de alto riesgo. Venezuela aboga negociar con Guyana sobre Esequibo en Corte Internacional de Justicia. La Secretaría de Educación Pública mantendrá el fin de clases para el 15 de julio tras un acuerdo alcanzado con autoridades estatales. Este mismo lunes, la SEP tuvo un encuentro con secretarios de educación estatales para determinar qué pasará con el fin de clases. Lo anterior se hizo tras la polémica por el acuerdo que adelantó el cierre del ciclo escolar 2025-2026 por el Mundial y la ola de calor que atraviesa el país. Su titular, Mario Delgado, confirma que se echa revés a la modificación. La Fiscalía General de la República informó sobre el aseguramiento en Nuevo León de un túnel con equipo de extracción que conectaba un inmueble de un poliducto de Petróleos Mexicanos y el cual era utilizado para el robo de hidrocarburo. En el inmueble se encontró equipo utilizado para la extracción ilícita de hidrocarburo, entre ellos un niple soldado al ducto, una válvula de cierre rápida, una herramienta de enroscado y una manguera de alta presión.
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1: El contraalmirante mexicano Fernando Farías Laguna, detenido en Argentina y acusado en México de ser pieza clave en la red de huachicol fiscal, quedó a disposición del Servicio Penitenciario Federal Argentino, que publicó un video del traslado y quedó clasificado como detenido de alto riesgo. Laguna, de 47 años, fue detenido el pasado 23 de abril en el barrio de Palermo. Las autoridades denunciaron que portaba una identidad falsa con el nombre de Luis Lemus Ramos y que vivía en un departamento de alquiler temporal tras haber ingresado a Argentina el 1 de abril. La presidenta encargada de Venezuela, Delcy Rodríguez, afirmó este lunes ante la Corte Internacional de Justicia, la máxima jurisdicción de la ONU, por la controversial territorial sobre el Esequibo es inevitable e indispensable. La alta funcionaria aseguró que Venezuela desea resolver la controversia territorial sobre Guyana Esequiba mediante la negociación política, pacífica y diplomática. Hasta aquí la información. Gracias. Más noticias en breve. Jessica de Loera, BI Noticias.
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10: Listas las fechas y horarios para las semifinales de clausura 2026 de la Liga MX. La ida empezará a jugarse a partir del próximo miércoles 13 de mayo en punto de las 8 de la noche con el Cruz Azul Chivas, mientras que la ida del Pachuca Pumas se jugará el jueves 14 a las 19 horas. Las vueltas de ambos compromisos se jugarán de la siguiente manera: Chivas contra Cruz Azul el próximo viernes 15 de mayo a las 19 horas y Pumas contra Pachuca el sábado 16 de mayo a las 19 horas. Cambia de horario la final de la Conca Champions entre Tigres contra Toluca. La final de la Copa de Campeones CONCACAF 2026 entre Toluca y Tigres se jugará el próximo sábado 30 de mayo 2026. Sin embargo, ha sufrido un ligero cambio. Originalmente el partido estaba pactado para llevarse a cabo a las 5 de la tarde. Y mediante un comunicado, la CONCACAF anunció que ahora el compromiso se jugará a las 18 horas. O sea, una hora antes del originalmente previsto. Emiliano Jiménez, BI Noticias.
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2: 826. 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

0: Perlas Negras, Natanael Cano y Gabito Ballesteros.
1: 8:34. 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

0: Just the way you are, Milky.
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2: 841.
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0: Abracadabra, Lady Gaga.
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2: 9-6. 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

0: 12 to 12, Somber.
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2: 913.
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0: Inglés en Miami, Rawayana y Manuel Turizo.
1: 920.
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0: Debí tirar más fotos. Bad Bunny.
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2: 927.
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0: Tame Impala featuring Genie.
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2: 9:36.
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0: Fever Dream, Alex Warren.
1: 9.42.
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2: 17.
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1: Beautiful Things, Benson Boone.
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3: 10-14.
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0: Golden, Huntrex, EJ, Audrey Nuna, featuring Ray Amy.
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2: 1025.
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0: Blackpink. 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

0: Hooligan. Hooligan, BTS.
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0: Let Me Love You, Justin Bieber featuring DJ Snake. 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

0: Golden, Huntrex, EJ, Audrey Nuna, featuring Ray Amy. Lo notas, ¿verdad?
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1: 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Primero, póngase de pie y manténgase erguido. Ahora, estire su cuerpo entero. 1, 2, arriba y abajo. Estire su espalda. Ahora brazos y piernas. 1, 2, 3, 4. Brazos hacia los lados y doblando las rodillas. Una vez más. 3, 4, 5, 6. Ahora girando los brazos. Primero hacia un lado, ahora hacia el otro. Brazos estirados. Repita una vez más. 1, 2, 3, 4. Piernas extendidas, pecho estirado. Levante y baje despacio los brazos hacia los lados. Arriba, abajo. Su pecho estirado ampliamente. 1, 2, 3, 4, 5, 6. Ahora doble su brazo levantándolo. Primero el izquierdo y regresándolo hacia abajo. Ahora subiendo el derecho y regresándolo hacia abajo. 1, 2, 3, 4, 5, 6. Ahora nos doblamos hacia enfrente con rítmicos rebotes, 3 veces seguidas. Ahora manos en sus caderas y dóblese hacia atrás. Repita el movimiento doblando hacia adelante. 4, 5, 6. Abra sus brazos y retuerza su cuerpo. Izquierda, derecha. Izquierda, derecha. Diagonalmente hacia atrás. Una vez más. Ahora a la derecha, izquierda. 3, 4, 5, 6. Moviendo los pies y subiendo los brazos. Brazos hacia arriba, brazos hacia abajo. Con movimientos fuertes y cortos. Brazos arriba, brazos abajo. 1, 2, 3, 4, 5, 6. Ahora pies separados. Nos doblamos 2 veces sobre el pie izquierdo y arriba estirando. Repetimos el movimiento sobre el pie derecho, una vez más hacia arriba. Una vez más. 2, 3, 4, 5, 6. Ahora giramos nuestro cuerpo entero, estirando sus brazos y girando hasta completar un círculo entero. Repetimos el movimiento en sentido contrario. Estire muy bien los músculos y cadera. 4, 5, 6. Los pies juntos otra vez. Y ahora brinca. 1, 2, 3, 4. Abre, cierra. Abre, cierra. 1, 2, 3, 4, 5, 6. Brazos y piernas. 1, 2, 3, 4. Brazos y rodillas. Moviéndolos juntos. 1, 2, 3, 4, 5, 6. Y terminamos respirando profundamente. Despacito, inhalando. Despacito, exhalando. 5, 6. Una vez más. 1, 2, 3, 4, 5, 6, 7, 8.

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0: gusto saludarte el día de hoy en este martes, martes de las ardillas, martes de bendiciones. Y empezó fuerte, ¿eh? Y empezó fuerte el martes, el día de hoy. Ay, sí, güey, sí, no manches, ayúdenme, por favor, ayúdenme. Ahorita les cuento el chisme. Oigan, güey, pero es que gusto saludarlos el día de hoy en este bonito martes. Más adelante, no se me despeguen, llegan las Magic News con la chisma del momento. También más adelante, en punto de las 7:20, llega el sucio, el cochino, el marrano, señor Locotron, para que le llames y le ganes en ese reto de las 7:20 o de una vez, güey. Pero comunícate 449-3292-101 para que digas lo que quieras el día de hoy. Martes de las ardillas, y ya te lo dije, martes de bendiciones. Y van manejando por la ciudad de Aguascalientes, por el amor de Dios, tengan prudencia. Prudencia. 5:30 de la mañana y yo ya me estaba peleando en las calles de Aguascalientes. This is not right. This is not right. 5:30 de la mañana y yo ya andaba refrescando, gente.
1: Eso no me lo esperaba. Diablos, señorita.
0: Al rato les cuento el chisme. También más adelante me das una humilde opinión en el tú qué opinas y el de mamás.
2: Conspiranoico.
0: Del día de hoy. Tremendo programa que traemos el día de hoy. Pásenle a la resistencia de bienvenidos, pero súper bienvenidos a ese. ¡Hey! ¡Wake up!
1: ¡Wake up!

0: 610.
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0: 618.
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0: 624.
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0: ¡Güey! No, o sea, güey copero. ¿Ah? ¿Ya supiste lo que pasó con... ¿A quién le cancelaron? ¿Ya viste la nueva peli de... ¿No supiste que cortaron? ¡No! Pues te traigo un chismesote. Lleguen felices. Informados van a estar. Estas son las Magic News.
1: Apúntele bien.
2: ¡Güey coperos! En otras noticias. Oigan, ¿qué creen? ¿Qué creen? Ay, no puede ser. ¿Otra vez? ¿Otra película? Se ha confirmado que 4 nuevos programas de televisión en acción real de Rápidos y Furiosos se encuentran en desarrollo para la plataforma de Peacock. Durante la última década nos hemos dado cuenta de que los fans han querido mucho más. Querían que expediéramos a los personajes icónicos. Ah, no, expandiéramos a los personajes icónicos y sus historias. ¿Quién dijo? ¿Tú dijiste? Tú dijiste, oye, me gustaría. Me gustaría mucho, pero ahora una serie de otras 20 temporadas y explicando quién es quién, ¿no? Dude, yo siento que esa franquicia, esa y Star Wars, ya están bien explotadas. Pero bueno, en otras noticias. Oigan, Selena Gomez regresa a la música en español con Becky G el próximo 15 de mayo, o sea, este viernes, con la canción de ¡Epa! Esa va a ser una canción que va a estar disponible, pues, precisamente para el Mundial 2026. Vamos a ver qué tal está esa rolita. ¡En otras noticias! Oigan, les tengo buenas noticias. Si están pagando ahorita streaming, si están pagando alguna plataforma y les siguen saliendo comerciales, esto, pues, muy probablemente vaya a ser ilegal en poco tiempo. Están buscando prohibirlo. Si pagas una plataforma y aún así te meten anuncios o cobros extra, esto podría cambiar. En la Cámara de Diputados ya se presentó una iniciativa para frenar estas prácticas en plataformas digitales. La propuesta busca prohibir que servicios de streaming o suscripciones interrumpan contenido con publicidad cuando el usuario ya pagó un plan aparentemente libre de anuncios. ¿Y sabes con qué pasa eso un montón? Con, o sea, con todos. Pero más con Disney Plus. Güey, Disney Plus, tengo la versión intermedia y hay un montón de anuncios. Pero cuando te digo un montón de anuncios, es que no han pasado ni 5 minutos de lo que estoy viendo y de repente, ¡pum! 30 segundos de comerciales. Dude, pues si no estoy viendo la tele. Y estoy pagando, o sea, además estoy pagando. No es como que digas tú, ay, sí, güey, no estás pagando nada y todavía quieres que no haya anuncios. Pues no, o sea, es un plan de pagos en donde tú quieres ver una película a gusto y de repente te ensartan con 300 comerciales. La neta. En otras noticias, pues ojalá que eso sí lo aprueben, ¿verdad? En otras noticias, oigan, sale... Bueno, de esto voy a hablar más adelante, pero la SEP da marcha atrás a adelantar el fin del ciclo escolar. Mamis y papis, esténse tranquilos. Es que, ¿sabes qué? Yo sí los veía ya bien alborotados, ¿eh?
3: Estaban de que se querían ir de vacaciones y... ¡Ah, sí! ¡Ya pagué!
2: Que siempre no van a ser 3 meses. El fin del ciclo escolar se va a mantener como estaba establecido originalmente en el calendario 25-26. Y esto se ha determinado a través de la Secretaría de Educación Pública. Porque los niños, las niñas, los adolescentes van a salir de vacaciones hasta el próximo 15 de julio. No el 5 de junio, hasta el 15 de julio. Vale, continuamos normal. Yo no sé de qué parte de su cuerpo se sacaron la idea de que 3 meses de vacaciones, pero no, papis y mamis, siéntanse seguros, siéntanse todavía pues un poquito protegidos, porque todavía tenemos hasta el 15 de julio para salir de vacaciones. Wake up, recuerden que estamos en Facebook, TikTok, Instagram con Magia101FM para que pásenos en un like cuantas las Magic News y los no memes que subimos día con día. Vayan felices en forma de tanques, fueron las Magic News. 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

0: 644.
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1: Güey, que menos a contagiar la magia en este momento. 910-3501. También a través del Magi WhatsApp 449-3292-101 para que digas lo que quieras. Oh, el día de hoy, martes de las ardillas. Martes de bendiciones. Dice, buenos días, Marce Eric, ya salieron las personas exageradas por la ciudad, ya traen chamarra para invierno. Ay, sí. Ay, raza, ya sé, nada más bajó como un grado ya. Pero bueno, saludos para todos, saludos corazón también para ti. Dice, Marce preciosa, feliz martes de las ardillas. Muchas gracias, mi amor, dale play, DJ.
2: Buenos días, Marce, DJ, Baquetón Eric, aquí saludándolos y reportando el caballero de la noche. Saludos para la voz, para su pebucho, que es el pebucho para la quimada. Para toda la banda que escucha Magia 101. Y recuerden, señores, salgan con tiempo, porque muchas calles y avenidas todavía están encharcadas por el agua. No salgan tarde, porque por su imprudencia pueden provocar un accidente y luego van a estar ahí de rajitas de canela, ¿verdad?
1: Sobre todo las motos. Soy
2: el caballero de la noche, malditos infelices desgraciados.
1: Saludos, caballero.
2: Martes de bendiciones.
1: Hoy sí me pude como espejear con el caballero y dije, ahora lo comprendo.
3: Ahora
1: lo comprendo con todo mi ser al caballero de la noche.
4: Ah, rato les cuento.
1: Dale play, DJ.
5: Hola, soy hijo de Macio Zare. Les mando saludos.
1: El hijo del Macio Zare. Saludos, corazón. Que la pasen muy bonito el día de hoy. Y pues ya se acabó la feria. ¿Qué anda haciendo tu papá? Saludos para ustedes. Que la sigan pasando muy lindo. Que tengan muy lindo día. Ya es martes. Oh, ya casi es quincena. Así que a darle con todo. Y ahora les dimos 5, 6, 5, 6, 7, 8. Chiste, chiste, chis. Nos mandan por acá un chiste, güey, pero y dice: ay, amiga, todos los hombres son iguales. Caché a mi novio siéndome infiel. Ay, amiga, ¿quién? ¿Luis? ¿Paco? ¿Andrés? Ay, ¿cómo vas a saber, Eriquito?
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2: Pon atención, más adelante llega el dato gato, la información que no nos interesa, pero que de todos modos tienes que conocer. Además, el reto de las 7:20 en esta hora. ¿A qué hora? Pues a la hora que quiere el señor Locotrón, con promoción exclusiva del reto de las 7:20.

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2: ¡Güey, qué perosa, Dios! ¿Qué? No sé si viste, pero hace unos días salió un video de un güey en Hawái que le avienta una piedrototota a una foca en la playa. Seguramente lo viste y te enojaste igual que yo. Pues bueno, vas a ser muy feliz porque por fin se hizo justicia. Esta foca monje hawaiana es una especie además en peligro de extinción. Quedan apenas 1,600 ejemplares, por lo que las imágenes del ataque generaron una ola de indignación total y mundial. Lo que el sospechoso no calculó bien es que la justicia y la gente no se iban a dejar pasar. La policía lo identificó y lo detuvo. Ahora está enfrentando cargos federales y hasta un año de prisión. Pero la multa no solamente fue legal. Algunos locales lo increparon y la situación escaló hasta que el hombre terminó recibiendo una lección física. Algo que en redes muchos celebraron como un acto de justicia inmediata. Sonríe conmigo porque esto sí nos interesa. Esto fue El Dato Gato.
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0: Lady Gaga en el Wake Up de Magia 101. 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

Ordinary en el Wake Up de Magia 101. 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

0: 717.
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2: Reto de las 7:20 en este momento. Comunícate 910-3501. 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Y por supuesto el reto de las 7:20. Señor Locotrón, buenos días, ¿cómo está?
1: Pues es martes y ya me regañó ayer el jefe.
2: Ay, claro.
1: Que por qué andaba planeando fiestas sin su autorización.
2: Ajá.
1: Es que ayer subí a contabilidad. Ajá. Y pedí algo de dinero de la caja chica.
2: No.
1: Para empezar a planear las próximas festividades.
2: ¿Cómo se le ocurre?
1: Pero me lo gasté en mis gastos personales. La verdad, yo no le veo nada de malo, pero bueno, al jefe no le gustó.
2: Oiga, pero es que además, o sea, pide dinero. Dinero que se supone que es de la empresa. Y se lo gasta usted. A mí me sorprende más que las chicas de contabilidad le hayan aceptado darle ese dinero. Si ya lo conoce, ay, pero bueno, ya no voy a discutir más con usted, señor Locotrón. ¿No anda en moto de pura casualidad? 9:10:3501, hola, hola.
3: Hola, hola.
2: Hola, ¿quién habla?
3: Brenda.
2: Hola, corazón, ¿cómo estás?
3: Bien.
2: Qué bueno, ¿qué estás haciendo?
3: Yendo a la escuela.
2: ¿Cómo se llama tu escuela?
3: Instituto Latinoamericano Miguel de Cervantes.
2: ¡Wow! Saludos para toda tu escuela, corazón. Saluda al señor Locotrón con tus rayos láser. ¡Órale, Brenda! Muy bien. ¿Y vas a jugar solitamente o en equipo?
3: Con equipo.
2: ¿Y cómo se va a llamar tu equipo?
3: Las Guerreras.
2: ¡Las Guerreras! Pongan mucha atención porque en ese momento vamos a jugar y yo les digo ¡ah!
3: ¡Wake up!
2: ¡Oh, my God! Me tienen que decir 15 palabras super wake up. Pero es que comience con la letra U de uva. Y uva ya no cuenta. ¡Corre tiempo!
3: Uña.
2: Uruguay.
3: Unión.
4: Universidad.
3: Unidad.
2: Ubaldo. Uriel.
3: Universidad. Uno.
2: Unido.
4: Y
2: Unión. Chales. Uganda. Ah, no es con H. Ah, no, no es con H. Uganda. ¡Tiempo! Ni una palabra más del equipo de las guerreras. ¿Cómo se sintieron?
3: Bien.
2: Eso, bebé, lo hicieron muy bien. Escuché varias palabras. La mamá Weicopera también nos estuvo apoyando por allá de ese lado. Muy bien, me gustó la participación, pero yo aquí no tomo las decisiones. Vamos a conocer el veredicto final del señor Locotrón, el cual es... Pero señor Locotrón...
5: Loser.
2: Qué grosero. Nada más porque viene enojado, señor Locotrón. No pasa nada, Brenda bonita. ¿A quién le dedicas este no triunfo?
3: A mi abuela y a mi papá y a ti.
2: ¡Yay! Saludos para todos ellos, también para ti, corazón. Ya regresarás en otra ocasión a ganarle al señor Locotrón. Por lo pronto, grítale súper fuerte que estación de radio escuchas.
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0: 727.
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0: 7:35.
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0: 2743.
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1: Güey, vamos a contagiar la magia en este momento. 910-3501-449-3292-101. Para que digas lo que quieras el día de hoy, martes de las ardillas, martes de bendiciones. Para que nos dicen, hey, ¿qué onda? Ando en moto. Pero no me peleé contigo. ¿Qué les digo? A las 6 de la mañana. No, que es una chica. Y entre girls no nos peleamos. Que ya me estaba peleando yo en la madrugada con un motociclista. Pero bueno, saludos a mis bendis, Ana, Rubén, Jimena. Me encanta estar de regreso, escucharlos al Wake Up. Gracias, mi amor. Bienvenida de regreso. Dice. Saludos, paisanos, desde Praga. Como todos los días, aquí los voy escuchando. Hola, en checo. Así se dice. No, no sé si lo pronuncié bien.
2: Ahoy.
1: Marcelito, buenos días, bendiciones de las buenas a mis hijas. Saludos para Jessica, para Lupita, para Caliope. Y que se porten bien.
2: Oh my God.
1: Saludos para ellas. Dice, Marce, por favor, regálame una magibufanda que ya me está dando frío. Y si sobraron, que es lo peor, ¿eh? Sí, tenemos ahí unas, güey, no sé. No, o sea, no sabemos. Quedaron, pero... Sí, claro. Así, ay, no, qué frío tengo. Saquen lo que quedó de diciembre. ¿Por qué nos dicen buenos días, Marce, para enviar bendiciones a las muy, muy malas a todos los conductores que apenas hay una gotita de lluvia y les dan ganas de chocar? Salgan con tiempo que está lloviznando. Por acá también nos dicen, hola, muy buenos días, Marce, Eric. Empezamos a trabajar un poco mejor que ayer. Tos, gripe, pero hay que darle, Marce. Por favor, mi beso, mi abrazo, mi apapacho gacho. Cuídense mucho, está lloviendo. Saludos para todos, saludos, corazón. Que te mejores pronto, tómate ahí una grifén y listo. A darle, un beso enorme para ti. Dice Marce, buenos días, qué rico clima el de hoy. Como para seguir acurrucada en la cama con mi bebé. Pero recuerda que soy mamalucha. Un bonito día y besos de parte de Yeye. Saludos, mi amor, ni modo, a darle. Dice, hola, Marce, buenos días. Quiero mandar bendiciones de las malas a mis vecinos que de la casa de al lado, que desde anoche hasta ahorita que salí de mi casa a las 7:30 de la mañana, siguen con su fiesta a gritos y la música alta. Se le llamó a la patrulla y no llegó, para sorpresa de nadie, ¿verdad, mi amor? No, pues un beso para ti. ¿Sabes qué? Les voy a dar una recomendación. Venden en Amazon, Mercado Libre, en donde ustedes quieran, unos que son interruptores de señal de Bluetooth.
2: ¡Ah, caray!
1: Interruptores de señal de Bluetooth. Si tu vecino tiene cualquier dispositivo, bocina, lo que sea, conectado al Bluetooth, cómpralo, lo pones ahí junto a tu ventana y listo. Wow. Just saying.
2: Exacto.
1: I don't know if it's legal, pero pues existen, ¿no? Hagan uso. Dice, morning, Marce. El niño se enojó de que ayer hablaste de él e hizo berrinche. ¿Cuál niño? ¡Ah! Sí, acuérdense que el clima y yo, ese es mi super... ¿Un pink and a storm? Dice por acá, saludotes, nos mandan un video. Ahorita lo abro, Malena, porque no vaya a ser un gemido y yo ahí abriendo los videos. Este es un audio. Dice por acá, buenas y hermosas mañanas, Marce, Kikito. ¿A poco este clima no es el mejor? Abrazos para todos. Y parece que llueve tequila porque se ponen bien tontos al volante. Saludos del Willy. Sí, bebé, sí, no, ni me digas. Mira, yo estoy, pero... Ah, ya no, ya se me bajó. Nada más que no hay café. Bueno, no he ido a la cocina ahorita, pero no había café. Dice Marce, buenos días, mándale saludos a mi hija Cons, que va camino a la escuela. Saludos, Cons, que te vaya bonito. Dale play, DJ.
3: Hola, Marce preciosa, mándale un cuchumua.
1: ¿Qué chumua?
3: Hola, ¿cómo está?
1: Hola, ¿cómo está?
3: Qué gatoso. Los que ¿qué? Visten la europea. Qué gatoso.
1: Pues sí.
3: Qué gatoso. Los que toman a perro.
1: Déjalo en paz, deja de ser celoso. Él liga más que tú. ¿Cuántas chicas? A lo mejor hasta tiene hijos.
2: ¡Ah, caray!
1: ¿Eh?
2: ¡Claro que
1: yes! Mira, no critiques, Eriquito. Mira, así como estabas criticando acá a nuestros compañeros, pues que te dije, cállate, mira, vamos cerrando, ¿eh? Papoy. ¡Dale play, DJ!
4: Hola, Marce, buenos días. Feliz y maravilloso día nublado y lluvioso para todos. Bendiciones de las bien bonisísimas para este clima. Qué nada rico. Más no nos vayamos a tontar y no vayamos a chocar, por el amor de Dios. Bendecido día para todos, bye bye.
1: Bye bye, con cuidado, mi amor, que te vaya muy bonito. Si está rico el día, como para no trabajar, ¿no? Si ya no trabajamos, pues nos queda una hora, ¿no? ¿Cómo ves? ¿Cómo ves? De programa. Dale, pues dale.
5: Hola, Marce, buenos días.
1: Buenos días.
5: Saca los magiparaguas. Y ya está lloviendo.
1: ¡Ah, sí tengo!
5: Saludos, yo escucho bueno, Magia 101.
1: Sí, bueno, me los escondieron porque yo sí los regalo, pero no sé dónde están. Y ahorita hago el conteo y si tengo unos por aquí sueltos, los regalo, les late. Dice, hola Marce, buenos días. Qué contradictorio, hace una semagia tomando chelas y hoy tomando un cafecito. Saludos, saludos, mi amor. Dice, ay no, soy un amargado, se me hizo ridículo el que cantó Kiki a tu son. Ya se oye tatanudo. ¡Ah! ¿Qué? Buenos días, Marce. Vamos ensayando la danza de la lluvia para que tengamos más días así. Saludos de Fátima y de Ricky. Va, va, va. Miren, ya lo invoqué desde la semagia pasada. Ya la semagia pasada tuvimos la primera invocación a Tlaloc de este año. Así que vamos a continuar con esa invocación. Porque siento que le hemos quedado a deber bastante a mi queridísimo Tlaloc. No nos llovió en toda la feria, nos llovió hasta pasando la feria. No hubo limpieza general de la feria por parte de la lluvia. Así que, concéntrate. ¡Cállate! ¡Concéntrate conmigo! ¡Concéntrate conmigo, Eriquito! ¡Concéntrate!
2: ¡Ah, caray!
1: Levanta tu mirada al cielo, si no vas manejando... ¡Levanta tu mirada al cielo! ¡Tlaloc! ¡Escúchanos! El día de hoy, Tlaloc, te agradecemos la lluvia, el frescor. Los agricultores sonríen. Mis árboles sonríen. Las plantas y los jardines sonríen. Te pedimos, Tlaloc, que el clima, la lluvia, el frescor continúen en Aguascalientes, Zona Bajío, sus alrededores y todo México. Porque ya hace falta. ¡Toma este programa! ¡Hazlo tuyo, Tlaloc! La ofrenda del Wake Up de Magia 101 para nuestros dioses prehispánicos. ¡Uf! Estuvo cansado, ¿eh? Estuvo cansado el día de hoy. Fue bastante, pero pues ahí está el día de hoy. La invocación a Tlaloc. Dice, sí, magi sombrillas. Están bien bonitas, ¿eh? No alcancé a robarme ni una. Dice por acá, Marce, cuenta el contexto sin pretexto del conflicto vial que tuviste más temprano porque se nota que lo traes bien atorado el coraje. El coraje. No, ya me pasó. Sí, ya se me pasó. Saludos para él. Dios te bendiga. Que Dios te bendiga, señor. Dice, saludos Marce y bendiciones de las malas a los tianguistas de la México que desde las 5 de la mañana están en mega friega con su ruido y no respetan a los vecinos que vivimos aquí y no tenemos necesidad de levantarnos tan temprano. ¿Tengo necesidad? Saludos. ¿Por qué nos dice buenos días Marce? Reporto un accidente vial en Avenida, no puede ser, en Avenida Universidad casi llegando a Torre Plaza. Tomen sus precauciones. Siempre ahí, ¿eh? Siempre ahí, tiro por viaje, llueva o no llueve, siempre ahí hay algo. Dice, buenos días, Marceriquito, bendiciones de las malas para mis vecinos que se robaron el agua de mi tinaco. ¿Cómo hicieron eso? ¿Cómo? Y ahora ya no tengo agua en mi casa y como siempre mía, no atiende los reportes. Saca los magi paraguas, Marce. ¿Cómo se robaron el agua de tu tinaco? Ajá, necesito que me cuentes eso, dice. Vaya, vaya. Gracias por el tip del bloqueo del Bluetooth. Y sí, yo también quiero. Si hay el magi paraguas. Ahorita voy a ir a hurgar acá en la oficina de mi jefe, porque ahí estoy viendo los vasos de Magi 101, los de la Pode, unos sombreros de uva. Pues ahora sí que lo que quedó de la feria, ¿no? Lo que quedó de la Marquela, ¿qué? Dice que me surge la pregunta: ¿Tlaloc te hace caso por el programa o porque tu invocación huele a virgen? Ambas. Ambas. Y además estoy sangrando. Imagínense. No. Doble, triple. Dice invocando Tlaloc, levantando la mirada al cielo. Choca. Les dije, si no están manejando, sí voltean al cielo. Si no, no. Dice, me sentí en Wakanda. Ah, no, México, bebé. México. Era. Ay, sí, es cierto. Yo soy la niña sin amor. Dice, bendiciones de las malas a todas las mamás que dejan a sus hijos a las escuelas en la mera puerta y todavía van pitando y refrescando mothers. Dice, hola Marce bonita, buen día. Sí, por favor, yo quiero una majisombrilla, me estoy mojando. Saludos, mi amor. Dejen, voy a buscar a la oficina de mi jefe. Regreso en cuestión de nada. No olvides que vienen las bendiciones, así que comunícate 449-3292-101 y manda todas y cada una de tus suculentas bendiciones. Por lo pronto, sigue contagiando la magia.

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1: Buenos días. Estas son las noticias más importantes de hoy. SEP da marcha atrás, acuerda no mover cierre de ciclo escolar. Registran explosión y incendio en la refinería de Salina Cruz, Oaxaca. Suman 6 lesionados. Productores de frijol marchan en Zacatecas contra operativo policial que dejó 12 detenidos. Identifican a 3 mexicanos entre migrantes hallados muertos en tren de Texas. La Secretaría de Educación Pública y las autoridades educativas de las 32 entidades federativas acordaron mantener sin cambios el calendario escolar 2025-2026, por lo que el ciclo concluirá el próximo 15 de julio, informó el titular de la dependencia, Mario Delgado Carrillo. Petróleos Mexicanos y autoridades de Oaxaca reportaron la noche de este lunes una explosión e incendio en la refinería de Salina Cruz, en Oaxaca. Hasta el momento hay 6 personas lesionadas a las que se les trasladó para recibir atención médica.
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1: Decenas de tractores encabezaron este lunes una marcha multitudinaria en la que participaron miles de productores de frijol, sindicatos, colectivos y varias organizaciones para protestar por los actos de represión policial ocurrida el pasado sábado, previo a que el gobierno realizara un concierto en el multiforo por el festejo del Día de las Madres, donde se aplicó un operativo que terminó con 12 personas detenidas. Además, exigieron juicio político contra el gobernador de Zacatecas, David Monreal. Tras darse a conocer el hallazgo de 6 cadáveres dentro de un vagón de carga en Texas, de los cuales 3 son de nacionalidad mexicana, la Secretaría de Relaciones Exteriores indicó que da seguimiento al caso a través del Consulado de México en Laredo. Gracias. Continuamos con más noticias en breve. Yalma Arronte, BI Noticias.
2: ¿Cómo se llama la canción esa? ¿No la tienes ahí? 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
12: Va por su sexto mundial. En medio de la polémica debido a la concentración con selección mexicana de varios futbolistas que aún tenían actividad en la Liga MX, en las últimas horas se ha unido un nombre más en la lista de Javier Aguirre. Se trata del arquero de 40 años de edad, Guillermo Ochoa, quien ya se encuentra entrenando con el tricolor y externó que volver a portar la camiseta de la selección nunca fue una rutina, sino un privilegio. Actividad NBA. Continúan las semifinales de conferencia en las duelas de la NBA. Ayer se disputaron dos partidos y estos son los resultados. Desde Cleveland, los Cavaliers superan 112-103 a los Detroit Pistons, empatando la serie a dos victorias por bando. Y desde Los Ángeles, el Thunder se impone 115-110 ante los Lakers, barriendo la serie y avanzando a sus segundas finales de conferencia oeste de manera consecutiva. Buscan sede. A un mes del arranque de la Copa Mundial de la FIFA 2026, en México se busca ser sede de otro importante evento internacional, ahora a nivel de clubes. De acuerdo a Mikel Arriola, presidente de la Liga MX y comisionado del fútbol mexicano, nuestro país presentará su candidatura para el próximo Mundial de Clubes, el cual se disputará en 2029. Antonio León, BI Noticias.
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0: gusto saludarlos el día de hoy en este martes, ¿no? Martes rico, martes sabrosito, martes fresquito y te tengo buenas noticias. Yo soy Marce Briones y me acompaña el pequeño gran Eric en los controladores.
1: Buenos días, hueco, pero...
0: Hueco, pero no te me despegues porque el día de hoy es martes de las ardillas y martes de bendiciones.
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0: Manda tu bendición, 449-3292-101 en este momento. ¿Para qué nos dicen? ¡Ay, el chisme del tinaco! ¿Cómo te roban agua del tinaco? Ahí te va. Dice, cerraron la llave de paso y en automático sale el agua de un tinaco. Y eso que estamos en un residencial. No manches, bebé. No manches. Bueno, es que vivir en un residencial no te hace una finísima persona, ¿verdad?
4: ¡Ah, caray!
0: Yo conozco.
4: Está horrible.
0: Pero... Sigo impactada. Es lo que le estaba diciendo ahorita, Riquito. O sea, güey, tuvieron que checar las horas donde no, tú no estuvieras, pues para que no te dieras cuenta, ¿no?
4: ¡Oh, my God!
0: Tuvieron que armar el plan. Tuvieron que haber dicho, güey, se me ocurre robarle el agua a la vecina. ¡Qué poca! Dice, aprovecha la sangrada e invócame un negrote. ¿Por qué? O sea, si tú quieres, pues sí. ¿No? O sea, tampoco soy como Dios. Para aparecer cosas. Pero dice que vaya otro. Que vaya otro loco a hacer otro sacrificio a las pirámides. No, ey, ey. Con mis pirámides no, Si ahorita me dice Riquito, oye. No, sí, ahorita les traigo sorpresa. Dice, Marceliquito, buenos días, bendiciones de las buenas para ti, porque de verdad me haces tan divertida la mañana y el trayecto. Muchas gracias. Deberían de pagarte más, mucho más. Eso. Ay, sí, bebé, por dos. Para que estés más horas en el día o en las tardes. Sí, estarías mejor tú. Ay, bebé. Bueno. Pues sí, o sea, no estoy cerrada a ninguna posibilidad, pero el jefe dice, con 3 horas. Ya, güey, 3 horas. Y de hecho, el jefe por eso llega hasta las 9, güey. Ah, o sea, dice ya, ay, sí, adiós, adiós, que te vaya bien. Y los 15 minutos que me ves, así como que... ¿Por qué me la topé? ¿Por qué llegué temprano hoy? No es cierto, me quiere mucho, aunque lo niegue.
4: No creo.
0: Saludos a las chullas, cisneros, saludos para las jesusas, dice... Maji paraguas, mamaji paraguas, ¿quieren? ¿Quieren? Dice, reporte vial, accidente sobre tercer anillo saliendo del distribuidor vial hacia Independencia. Tengan precaución. Es el mismo, ¿no? Quiero creer que es el mismo. Por Independencia. No, no es el mismo. Chihuahua. Bueno, con precaución para todos los que acabamos de escuchar. Para todos ellos. ¡Bendiciones!
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0: 449-3292-101. Dale play, DJ.
6: Bendiciones de las malas, Marce. Me atravesó hace un ratito un carro negro ahí en Gómez Morín y camino al Cóbano. Yo ya estaba en verde, le iba dando y él como si nada se pasó el alto. Casi me hace que
0: choque. No puede ser. Les digo, está lloviendo, hay que chocar. ¿Y si los días de lluvia no vamos a trabajar? Digo, güey, piénsalo. Número uno, no sales de tu casa ni te arriesgas.
4: Está horrible.
0: Dos, te quitas como la manía de querer chocar cada que llueve. Tres, pues estás en tu casa, ¿no? Así en tu camita viendo una serie. Mira, sí, mira. Mira, tú puedes operar desde tu casa, Eriquito. Con un palo gigante. ¡Ah! Lo conectamos desde tu casa. Dale play, DJ. Ay. Probando. 1, 2, 1, 2. Dice por acá, ya que estás con sacrificio de sangre, que sirva para que ella me vuelva a hacer caso. Pues que tú también, ¿qué hiciste? Es que tú también, bebé. O sea, hay que ver la realidad del asunto. Dice, la persona que pidió el negro, ¿es acaso que quiere que le llenen el tinaco?
4: ¡Ah, caray!
7: Eso no me lo esperaba.
0: Maybe para todos los que acabamos de escuchar, para todos los ellos. ¡Bendiciones!
5: ¡Chua, chua! ¡Wow! ¡Échale, échale!
1: ¡Ay, no, malditas drogas!
0: ¿Qué pasó?
1: Ahora sí quiero mandar bendiciones a toda esa gente exagerada, ridícula, manila, fantochona.
0: Oye,
1: que nada más
0: déjame.
1: Empieza a llover o baja la temperatura y luego se ponen los cobertores y sus botas del perro aguayo. ¡Ay, malditos ridículos, infelices, desgraciados!
0: ¡Ay, bueno,
1: soy
0: pero!
1: El caballero de la noche.
0: ¿Pero qué tiene? ¿No les gustan mis botitas?
7: Son aerodinámicas.
0: Dice por acá, bendiciones de las malas. Al que quiere volver con su ex. No hay mejor amor que el amor propio. Veriquito, es que quiérete. Es que ni a ti, güey. Mira, ya bien peludote que estás de la palma. Pero bien peludo, mijo. Dice, te dije, parece que llueve tequila. El Kikito sigue siendo el sacrificio virgen. Sí, pero no lo puedo sacrificar. Luego, ¿con qué me quedo yo aquí? Dice, a mis papás también les robaban el agua del tinaco. A ellos se las hicieron con una manguera directo del tinaco, como cuando sacas gasolina de un garrafón. No cabe duda que Aguascalientes es la ciudad de la gente buena. ¡Aguascalientes! Dice, el amor propio no quita el frío en los días lluviosos. Mira, Diquito, ya estás... Te estás como ahí espejeando mucho, ¿eh? Marce, ya salió el sol. ¿Ahora qué hago con mis botas del perro aguayo? No me digan que ya salió el sol. Dice, ¿a qué hora hiciste la invocación de la lluvia, Marcelita? Muchas gracias. Hace un momentito, a las 7:56, más o menos. Dice, chales, bendiciones de las malas para mí, que sí, volví con mi ex marido. ¿Con tu ex marido? ¿Pero cómo estuvo? O sea, te divorciaste. Y luego dijiste, pues como que me quiero desdivorciar. ¿Cómo se hace este proceso? Y regresaste. Dice, apoyo al caballero. Yo ando como la fresca mañana en vestidito y tirantes. Apenitas el clima para mis bochornos de preñada. Ah, pues sí, bebé. Pues sí, es que tú traes bochorno. ¡Dale play, DJ!
8: Bendiciones de las malas a la escuela de mi hija. Que cuando entraron estaba lloviendo.
0: Ajá.
8: Muy fluido. Entonces... llegamos por la puerta del estacionamiento, ahí me estaciono para que se baje la niña y se meta pues la señora que estaba ahí, la señora como que la que hace el aseo, ahí está cuidando que los niños no se metan, porque se tienen que meter por la puerta principal, es reglamento, lo respeto, pero estaba lloviendo, venían muchos niños y le digo, oiga señora, no la deja entrar por aquí, porque ahí entra y así dos pasitos y ya está en, como ya para que no se moje, porque para que no se vayan a enfermar, pues dijo no, falta empatía. Dijo, no, por aquí no. Tuvieron los niños que caminar cuadra y media para dar la vuelta y
0: Eriquito está diciendo que sí,
8: pero
0: que ni modo.
8: Estaba lloviendo, no le costaba absolutamente nada dejarlos
0: pues sí.
8: De entrar.
0: Entonces, abran más puertas en las escuelas.
9: Eso sí, en todo caso debe haber como varias entradas.
0: Pues sí, es que abran. ¿Por qué se aperra todo en una sola puerta de entrada en las escuelas si pueden poner varias entradas diferentes? ¡Con cajones de estacionamiento! ¡Muchos! Pues sí. Aquí en el centro, mijo. Aquí en el centro nada más. Sí, joder. Échale.
10: Marce, buenos días.
0: Buenos días.
10: Bendiciones de las malas a los que chocaron el paso a desnivel de... ¿Qué salida? ¿Zacatecas? De...
0: ¿Qué otro?
10: Norte a sur. Está haciendo muchísimo tráfico en esa zona.
0: ¿Es otro o es
10: bendiciones
0: el
10: mismo de las malas?
0: Ya van tres, bebé. Dice, sí, estoy divorciada y ahora vivimos en unión libre. Ay, no. ¿Y qué dices? Ay, mi novio. Dice, por acá, Marce, es normal que la señora esté enojada. Si ya se enteró de que no van a cerrar antes las escuelas, va a ser el ciclo normal. Hasta el 15 de julio van a salir. No, pues al contrario, ahora están felices, ¿no? No, ¿cómo era? Dice, es que yo te empiezo a escuchar hasta las 8, pero muchas gracias, amamos este clima. No, ¿de qué? ¿De qué? Es un placer para mí. Dice, por acá, ya dejó de llover. ¿Cómo que ya dejó de llover? Si hicimos la invocación. ¿Sabes qué? ¿Se cancela todo? Ya no. Yo no sé por qué ni siquiera entré a la oficina, más bien, ¿por qué entré a la oficina del jefe a robar? Porque te tengo buenas noticias. Sí, robé. Y sí, conseguí. ¡Tengo! tengo Magi sombrillas en este momento. ¿Cómo te las puedes ganar? Ahorita te digo, porque ahorita estamos con las bendiciones. Tranqui, tranqui. Síguete comunicando 449-3292-101. ¿Por qué nos dicen? También chocaron ya abajo del puente de Tercer Anillo por Ciudad Industrial. ¡No manchen! O sea, ya se están pasando de lanza, ¿eh? Lo que no se chocó en la feria. Lo que no se chocó en nunca. Nunca. Por eso te dije saldo blanco. En la feria no hubo ni un reporte vial. Dice bendiciones de las malas esa señora que pide que rompan el reglamento nomás porque está lloviendo por algo que está en las reglas. Hay que respetar. ¿Eriquito, eres tú? ¡No manchen! ¡Sabrán más! ¡Sabrán! ¡Cierren las! ¡Es más, cierren las escuelas! ¿No? Ay, y los papás que dice, por el puertecito de la Virgen sigue lloviendo, así que quiero mi magisombrilla. Va, ahorita les digo como dice. Oye, Marce, que tengan cuidado, se volteó un auto en salida a la Guayana sobre la 45 Norte. Ese es otro, güey. No, van cinco. No, no ha dejado de llover y me estoy haciendo pipí. Bendiciones de las malas al tráfico. Una botella. Pásenle una botella. ¡Pásenle una botella! Dice por acá, buenos días, Marce. Bendiciones para los que chocaron aquí en Loma Dorada. Aquí en Villas. Sigue lloviendo. 6. Dice en Chuy Mary. Sí, sigue lloviendo. Ah, mi Jesús Miami. Mi Jesús Miami hermoso. Dice. Choqué en Esfuerzo Nacional y Tercer Anillo. 7. Las vías alternas. Dice Guadalupano y Tercer Anillo. Sí. Sigue lloviendo. A ver, dale play, DJ, porque todavía nos quedan un montón de audios y ya es bien tarde. Otro bajo el agua.
11: Está lloviendo tanto.
0: Estoy nadando.
10: Bendiciones de las malas a los que chocaron en 8. El paso desnivel de Marelli. Enfrente de Marelli.
0: No puede ser. 8.
10: De oriente a poniente. Hola, Marce, buenos días.
0: Buenos días.
10: Bendiciones de las malas a esa mami que habló ahorita diciendo que la de intendencia, hey, que no dejó entrar a sus niños por atrás. Pues no, señora, por eso son las reglas.
0: Eriquito.
10: Agarra una sombrillita, si no se mojan sus niños y no rompe ninguna regla y pone en riesgo el trabajo de la de intendencia. Exacto. Ay, señora, les digo.
0: Sí, ¿eh? No, me encanta el chisme, me encanta el chisme. Exacto. De mi grupo de vecinos. Dice, buenos días, Marce, otro estampado con un post en Boulevard San Marcos y Juan Pablo II. 9. Marce, muy buenos días, yo quiero una maquisombrilla, yo escucho Magia 101. Ay, les va como se las puede ganar porque ya es bien, bien tarde. En este momento me tienen que mandar por audio, ¡audio! Una invocación a Tlaloc porque en algunas partes de Aguascalientes ya salió el sol y qué asco. Una invocación a Tlaloc y las más buena onda se llevan la magisombrilla. ¿Les late? Y recuerden poner su canción favorita y su nombre completo.
11: Ya con eso tiene.
0: Ya si no, pues. Ahí está. 9 sacrificios de carros el día de hoy. Muchas gracias por colaborar con Tlaloc. En este momento, 449-3292-101 para participar a través del MagiWatts. Y por supuesto, seguir mandando todas y cada una de tus bendiciones.

0: 8.25.
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1: Güey, pero dame tu lado, humilde opinión, 449-3292-101. Resulta y resalta. Ay, espérense, ay, pero bien atorado, ¿eh? Resulta y resalta que... Es que no sé si contar esto ahorita o cuando llegue Víctor, porque siento que eso es para él. Bueno,
2: sí lo haría él.
1: Eso es para él, se me hace que fue él, pero bueno, eso te lo voy a contar más adelante. Puede que nunca hayas estado en la realidad real, y hay una teoría que lo explica y está bien cañona. ¿Has visto la película de The Matrix? ¿Has visto la película de The Truman Show? Que es buenérrima, donde pues güey, ¿cómo se llama? Jim Carrey, pues vive su vida normal y todo este rollo, pero pues descubre que su vida es como un reality show. Pues bueno, esto tiene algo en común, la de The Matrix y The Truman Show. Viven en un mundo creado por alguien más y son completamente ajenos a ello. Según esta teoría, nosotros podríamos estar en esta misma situación. En internet, muchas personas dicen haber experimentado fallas en la simulación, como tipo déjà vu, objetos que desaparecen o reaparecen, o coincidencias improbables. Sin embargo, no hay evidencia científica que confirme esta idea y queda una duda. Si fuera real, ¿seríamos capaces de notar esto? Yo sí, porque yo sí me siento el personaje principal. Güey, o sea, yo sí volteo a un lado y digo, ay, me están grabando, que se vea mi mejor ángulo. ¿A poco tú no?
3: A mí me pasa lo de Yabuz demasiado. Güey, no demasiado.
1: Ay, yo soñé esto.
3: No, tú, el día del concierto. El domingo,
1: ya sé que siempre sueñas conmigo.
3: Ay, tuve un doble de Yabuz.
1: No.
3: Que estaba saltando ahí en el concierto.
1: No es cierto, no es cierto, Erickito. ¿Sí? No sé, de Yabuz no, pero yo siempre siento que me están viendo, pero ese es un problema mental, ese es un problema psiquiátrico, ¿no? Pues checa, o sea, si quieres conspirar conmigo, checa las pelis de The Truman Show, checa las pelis de The Matrix, y pues realmente ya ahorita las veo y digo, pues tampoco están tan fumadas, ¿no? The Truman Show, imagínate que viviéramos en un reality. Donen. Les pido, si me están viendo, los de. Estoy volteando a todos lados, ¿eh? No me puedes ver, pero estoy volteando. Si estás viéndome en este momento y estamos en The Marce Briones Show, donen su dinero y denme un nuevo skin, güey, o un upgrade, ¿no? Algo. Vayan donando. ¿Qué está pasando con el rating? Ahí está el día de hoy. Dime, ¿tú qué opinas?
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1: 834.

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0: Claro que yo te invoco para que las mamás de la primaria se peleen con las de intendencia. ¡Llueve! ¡Llueve! ¡Queremos chismes! Marce, quiero mi sombrilla.
1: Nunca tata, nunca tata. Tlaloc, en este día lluvioso y para que llueva más, te ofrecemos como ofrenda a la presidenta Cona, que no sirve para nada. Llévate. Y que siga lloviendo.
2: Ayúdanos, por favor. De aguas calientes. De mojada.
3: ¡Que llueva! Mi querido Tlaloc, ahí están tres. Tres de tus feligreses. Tres de tus seguidores, de tus más sinceros followers, haciendo este ritual. Por eso somos followers de Tlaloc. Yo no sé si ustedes lo sigan, yo lo sigo, ¿verdad? Hubo mucha gente que participó, no se me preocupen. Ya vi dónde las guardan y voy a estar robando más. El día de hoy aquí estuvieron los ganadores de las Magi Sombrillas. Muchas gracias por participar. Más música en el Wake Up de Magia 101.
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0: 8:42.
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0: tu radio ahí en tu oficina. Dice Víctor Lugo, hoy no será imposible trabajar. ¿Qué? O sea que será posible. Por causas de fuerza climática. ¿Qué? Bueno, ahí te va. Un adolescente. Ah, this is plus 18. Este es un tema para mayores de 18 años. Sí, se recomienda discreción. Un adolescente se introdujo una batería en el ano para tener más energía. Y tú dirás, no es cierto. Yo creía al principio que era un clickbait. O sea, yo dije, no, güey, o sea, esto debe ser falso, va a decir super fake. No, esto sucedió en Bogotá. Un adolescente fue hospitalizado después de introducirse una pila doble A por el nudo de globo, convencido de que así aumentaría su vitalidad. La idea, según relató en el centro médico, surgió después de ver el contenido en internet. El objeto fue retirado por profesionales y el joven permanece bajo observación. Este episodio tan insólito como preocupante refleja los riesgos de la desinformación viral y la desesperación por soluciones mágicas. ¡Ay, otra vez! ¡Fuiste tú, Eriquito! Por eso tu extraño viaje a Bogotá hace unas semanas. Te voy a decir esto a ti que me estás escuchando. No creas nada de lo que estás viendo en TikTok, en internet, nada. Uno, puede sería. Dos, puede ser gente desinformando. Número tres, no confíes en un profesional que no es profesional. Es como si yo te digo, güey, para hacer una cirugía de corazón solamente te digo, o sea, no manches. No. Esto sucede en Bogotá, en Colombia. Un chico se mete una pila doble A por el recto para tener más energía. Se sentía el conejito de Energizer. Pues, ¿dónde se las ponen?
1: El tema es, ¿qué pila se metió? Porque hay una chiquita.
0: No, doble A. Se mete las gordotas. Dios mío, no lo podía creer. Cuando lo leí, te lo juro que yo creía que era una fake news. Yo creía y se los juraba que era un clickbait para meterme a otra nota o a comprar otra cosa. Es real. Ten cuidado, tú, güey, pero digo, ya si uno con Tempo Baby de repente se come una que otra mentirilla. Imagínate los pequeños que todavía no tienen. ¡Ay! ¡Ay, como que sí! Red Bull me da alas. ¿Te acuerdas cuando estaba ese comercial? O sea, y luego tuvieron que poner así como que, güey, Red Bull de verdad no te da alas. O sea, es falso, pues, o sea, es publicidad. Güey, ¿hasta dónde serías capaz de llegar por lo que ves en internet? Y Víctor, luego te pregunto, porque seguramente también me vas escuchando en el tráfico, porque ha de estar atorado ahí en el tráfico también. ¿Tú te has metido? ¡Ah! No es cierto. This is real. No lo hagas, no es real. O sea, si te metes una pila por cualquier parte de tu cuerpo, no te va a dar más energía. Al contrario, lo que tiene la batería por dentro es completamente tóxico para el ser humano. Si vas a cambiar una batería de algún juguete, de algún control, de lo que sea, y estás soltando un liquidito, ve y lávate las manos de manera inmediata porque es tóxico. ¿Te acuerdas cuando había una campaña en donde decían, güey, no tires tus pilas a la basura, ponlos en un bote y llévalo a un centro recolector de pilas? ¿Sabes por qué hacen esto? Porque son tóxicas. No, pero me lo metí. ¿Por qué? Yo ya no tomo café. Yo no tomo café.
1: Una recargable. Una batería portátil.
0: Oye, porque te está saliendo un cable por el de este. Ah, es que se está cargando, es de USB. Oye, si mi abuelo tiene marcapasos, que yo no me meta una pila. No lo hagan, por favor, güey, pero se los pido con todo el corazón. No anden inventando cosas. Este tipo de materiales son bien peligrosos. Y pues obviamente vas a atentar contra tu salud y obviamente contra tu estabilidad mental y vas a terminar siendo, pues, noticia internacional. Un saludo para ese chico energético en Bogotá, Colombia. Un abrazo bien, bien fuerte. ¿Y tú que me escuchas? Pues no hagas eso. Me gusta experimentar con otras cosas, bebé. ¿Con qué nos vamos? ¡Ah, no está! Nos vamos con Fever Dream. ¿Me lo escuchas en Magia 101?
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0: 99.
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0: Más música en Magia 101. Nuevo acto de magia, One Republic, Need Your Love.
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0: 9 de la mañana con 14 minutos, llegamos. Sí llegamos, tarde, pero llegamos. Oye, mucha atención. Si vas en la 45 norte, o de dirección de norte a sur, mucha paciencia, por favor. Dos choques. Yo no sé si es parte del genoma del hidrocálido decir, a ver, está lloviendo. Tú métele, traemos prisa, no hay problema. Quien se ponga enfrente nos lo llevamos. O sea, por favor, recuerda, si ya vas tarde, es mejor llegar tarde a no llegar. Es mejor traer la conciencia tranquila, estar esperando aseguranza, estar esperando a ver en qué problema te estás metiendo. Viva la paz, disfrútalo. Ahora, si estás en el tráfico, ya estamos conectados tú y yo. MagiWatts, 449-3292-101, por aquí ya se están reportando. Tengo por acá a José, mi Vic, andamos en el Uber justo en la 45 Norte, con mucho cuidado. Recuerda, la chamba puede esperar, tú y yo estamos conectados. También por acá Sofi me pone, Víctor, buenos días, qué bueno que ya llegaste. Sí, llegamos tardes, pero seguros. Llegamos con Lola Young, Messi, más música en Magia 101. Mucho de qué platicar, ¿eh?

0: 919.
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0: 927.
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Disfrútalo, más música en Magia 101. Ed Sheeran, Bad Habits. Oye, de las películas más esperadas de este año, pues tenemos dos: Dune 3 y La Odisea de Christopher Nolan. La neta, la Odisea de Christopher Nolan promete mucho, más que nada por el cast. Escucha esto: Matt Damon, Zendaya, Tom Holland, Robert Pattinson, Anne Hathaway y el que nadie se esperaba, que es Travis Scott. Sí, el rapero. Y tú dirás, ¿qué hace un rapero ahí? Bueno, supuestamente Christopher Nolan tiene una justificación. Ayer tuvo una entrevista para The Time y él dice que lo eligió porque hace un guiño a la idea de que esta historia de la Odisea se ha transmitido por generaciones como una poesía oral, lo cual es una analogía a lo actual de la rap. Pues yo la neta no le veo mucho parecido el rap a la poesía, pero recordemos una cosa: Christopher Nolan fue quien descubrió a Harry Styles como actor. En una de esas, pues a ver si Travis Scott nos sorprende como actor. Uno nunca sabe, ya veremos el 16 de julio. Te dejo con Jamaican, más música en Magia 101. Buenos días.

0: 9:35.
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0: 9:45.
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0: Más música en Magia 101. Post Malone y su Ali, Sunflower, un time twist. Oye, estoy conectado contigo a través del MagiWatts. Por acá Lau conecta. Víctor, qué estrés con esta ciudad cuando llueve, de verdad, qué horrible. Ya íbamos tarde y llegamos todavía más tarde a la chamba. ¿Qué te digo, mi Lau?
1: Así es esto.
0: Pero también me pone de que, Vic, ¿cómo es posible que la gente maneje así cuando está lloviendo? Es lo que nadie entiende. O sea, si ya sabes cómo se pone la ciudad, no aceleres de más, o sea, no vas a llegar más temprano, te lo prometo. Y es más, puedes causar lo que ya pasó en la 45 Norte. También por acá Gerardo me ponía, la gente no sabe manejar, es correcto. Y Lalo conecta para decirme, Víctor, ya que andamos un poco estresados, ponte una canción.

0: 952.
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¿Ya lo notaste? Hay más música en Magia 101. Soya Boy, Soda Pop. 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Te dejo con Karol G y Tiesto, contigo. Más música en Magia 101. Buenos días.

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0: Hooligan. Más música en Magia 101. BTS, Hooligan.
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0: Desde la mañana con 4 minutos seguimos conectados tú y yo en mi segunda hora de programación. Y oye, ayer lo estábamos platicando tú y yo. El ARMY es otra cosa, es impresionante. Yo jamás había visto que afuera de un concierto hubiera la misma cantidad o incluso más personas de las que se habían conseguido boleto. ¿Por qué? Porque justo el estadio GNP alrededor estuvo repleto. Pero repleto es poco. 40 mil personas entre todos los conciertos de BTS que tuvieron en el estadio GNP se registraron de que estuvieron afuera, cantando, sin boleto, simplemente conviviendo, disfrutando de la música lejanamente. Incluso Suga, uno de los integrantes de BTS, era lo que reconocía de que en el mundo no hay ARMYs más devotas a BTS que de México. Y se nota, la neta, el ARMY es impresionante, pero de aquí, de Aguascalientes y de México. Te dejo con Thunder, Imagine Dragons. Más música en Magia 101.

0: 10:08.
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0: 10:25.
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0: 1032.
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0: Más música en Magia 101. Perlas Negras, Nata y Gabito Ballesteros. Oye, agárrate.
1: Ya se puso bueno el chisme.
0: ¿Te acuerdas que ayer te estaba platicando de que Dua Lipa y su equipo legal estaban enfrentando una demanda o le estaban imponiendo una demanda a Samsung por utilizar su imagen en la venta de unas pantallas? Pues, ¿qué crees? Samsung ya respondió y dijo, ni hablar, esos 15 millones no van a ser posibles. ¿Por qué? Ellos están justificando que ellos están utilizando la imagen de Dua Lipa para dar a entender al usuario, darle una experiencia de que, oye, aquí tú puedes ver tu contenido favorito, entre ello, obviamente, los videos musicales de Dua Lipa, la música de Dua Lipa, streaming, etcétera, etcétera, etcétera. Y el equipo legal de Dua Lipa pues les está diciendo, pues sí, pero no importa porque estás utilizando la imagen de nuestra artista. ¿Eso qué quiere decir? Que lo más probable es que sí se van a ir a una cuestión ya de juzgados. Cualquier actualización, cualquier arreglo, lo que tú quieras, yo te tengo aquí el chisme directo. Por mientras, Bruno Mars, I Just Might, más música en Magia 101.

0: 10:44.
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0: 10:52.
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Más música en Magia 101. BTS y Halsey, Boy With Love. Oye, última canción. Última canción antes de línea interactiva. ¿Qué canción quieres escuchar en este martes? Nubladón, en la mañana hubo tráfico. Olvídate de eso. Conecta conmigo. Pídeme tu canción favorita. Vamos a reiniciar el día. MagiWatts 449-3292-101. Si no, teléfonos en cabina. 910-3501. 11 en punto, arrancamos. Por mientras, Opolite, Taylor Swift. Más música en Magia 101.

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0: 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Iniciamos las complacencias en Magia 101. Pide tu canción por teléfono 449-910-3501, por WhatsApp 449-3292-101 o por Facebook, Línea Interactiva de Magia 101, más música. Víctor Lugo, te complace en Línea Interactiva de Magia 101.
2: 11 de la mañana, ni un segundo más, es martes. Vamos a meterle un poco más de magia este martes, te lo adelantaba. Te tocó choque, te tocó tráfico, no te preocupes, estás conectado conmigo. Pídeme tu canción así como lo está haciendo por acá Donovan. Nos pide arrancar con lo más nuevo de Harry Styles, Dance No More en Línea Interactiva.

0: 11-8.
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0: 1117.
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0: 1124.
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0: 11:31.
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0: 11:39.
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0: 12-8.
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0: 12:15.
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Tyla Chanel. Oye, hay una serie que yo te he recomendado mucho. Ah, bueno, hay dos de HBO. Una bien importante, de White Lotus, que ya viene su cuarta temporada. Y otra que me encanta, que es Westworld. Lo único que no me encanta de esta serie es su última temporada. ¿De qué se trata? Básicamente es un mundo futurístico en el que tú ya no sabes quién es androide y quién es humano. Llegó un momento en que la tecnología, pues, para prótesis, para cuestión de trasplante de órganos, todo es tecnológico. Y llega una cuestión en el que qué tanto es un humano y qué tanto es una máquina. Bueno, pues ahora ahí te va. En base a que la última temporada no estuvo tan buena, están trabajando en una película. Pero lo interesante es quién la va a dirigir. Todo indica que va a ser nada más y nada menos que Mr. Steven Spielberg. Sí, sí, por favor, Warner Brothers, hagan lo posible. O sea, yo me imagino una película con Steven Spielberg haciendo un cierre de verdad que valga la pena para Westworld. Y pago la entrada que sea. No hay ningún problema. Yo pongo el dinero. Produzcanlo, por favor. Te dejo con Anita en Volver. 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

0: 12:26.
1: ¿Cómo se llama la canción esa? ¿No la tienes ahí? Ponla, eso les va a ayudar.
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0: 1237.
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0: 1244.
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BTS 2.0. Oye, me paso a despedir. Gracias por conectar conmigo en este martes. En línea interactiva no pudimos estar conectados porque tuvimos unas juntas muy importantes. Ojo, se vienen cosotas para Magia 101. ¿Cuál es el secreto? Escuchar en todo momento Magia 101. Te lo hemos adelantado. Vienen conciertos para Harry Styles y Bruno Mars. Y recuerda, el trayecto, todo lo que es el transporte cortesía de Magia 101. Así que mucha atención. Mi nombre es Víctor Lugo y tú y yo conectamos mañana a partir de las 9 de la mañana. No te despegues por nada del mundo. En unos minutos llega mi querido Fer Vega con el programa del Time Twist. Tus canciones favoritas de todas tus eras juntas en un solo programa. Por mientras, Lady Gaga, Abracadabra. Más música en Magia 101. Hasta mañana. Hey,

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2: ¡Qué gusto saludarte en una nueva emisión del Time Twist! Bienvenidos todos a Magia 101. Continuamos con más música y ahora con más recuerdos. Vamos, que te puedes sumar a través del Magic Whats y decirme cuál canción quieres escuchar. Iniciamos con The Chainsmokers. Esto es Roses.

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1: Pero qué maravillosa forma de iniciar esta nueva emisión del Time Twist. Fer Vega al aire contigo. ¿Cómo estás? ¿Cómo te encuentras este día? Martes 12 de mayo, muy cerca del festejo de los días. De los días, ¿qué te puedo decir? Del estudiante y también, claro, el del maestro. Hombre, andan con todas las escuelas, ¿eh? Y también, claro, aquí festejamos de todo. Cumpleaños, aniversarios, fiestononas. Nos sumamos a la fiesta y, claro, ya lo sabes, recuerda, te llevamos a los mejores eventos, conciertos que después de la feria todavía tenemos más y en la mira vienen buenos artistas. Ustedes quédense conmigo, quédense con todo el Magic Team que tenemos muchas sorpresas para ustedes. Ahora, de 1 a 2 de la tarde, el Time Twist. Estas canciones que, igual con este clima nublado aquí en la ciudad de Aguascalientes, agarran otro mood. Me parece sensacional y una perfecta combinación. Dime tú, ¿cuál rolita quieres escuchar? Hazlo ya a través del Magic Watts 449-329-2101. 24 grados la temperatura en la ciudad de Aguascalientes y con esto vamos a la siguiente canción que estoy seguro les va a encantar. Es Icona Pop, I Love It. 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
2: 1 a 10.
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0: Seguimos conectados en esta edición del Time Twist y escuchamos, ay, esta canción. Todo un recuerdo del concierto de David Guetta, ¿a poco no? When Love Takes Over, de sus mejores canciones en el Time Twist del día de hoy. Y vamos a continuar con ese mood como de electrónica, de ese mood nubladito, rico en la ciudad de Aguascalientes, que yo sé, igual me estás escuchando desde otra parte de México o incluso del mundo. También te mando un fuerte abrazo y espero tu conexión a través del MagiWatts 449-329-2101. Ahora, por cierto, en la pregunta del día me gustaría que después de lo vivido, después de lo acontecido, me dijeras con cuál concierto te quedas, cuál fue el mejor concierto de esta Feria de San Marcos. Igual, y fue uno que viste en el Foro del Lago, también excelentes artistas, ¿eh? Igual y sí, fue algo que viste en el Foro de las Estrellas. Tú dime, para ti, ¿cuál fue el mejor show, mejor concierto de esta Feria Nacional de San Marcos 2026? Vamos ahora con más música, te decía, para continuar con este mood, vamos a escuchar I Got a Feeling, de las mejores canciones, joyita, de los Black Eyed Peas, en el Time Twist. Más música en Magia 101.
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2: 1:20.
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0: Vente pa' acá, ya lo dice Ricky Martin y Maluma. Vente pa' acá en el Time Twist, más música en Magia 101. Y es que no hay otro lugar, conecta con nosotros en el 101.7. Más música y más sorpresas, ¿sabes? Nos fuimos con esta canción que combina lo mejor de dos mundos. De Puerto Rico, por parte de Ricky Martin, en colaboración con, claro, Poderío Colombiano, por parte de Maluma. Esta rolita, recordarás, se lanzó en el 2016. ¿Qué sonaba en la radio en aquel tiempo? Teníamos una competencia densa por la popularidad, por ser el número uno, porque también llegó otra gran colaboración que se llama La Bicicleta. ¿La recuerdas? Carlos Vives y Shakira. Si hablamos de colaboraciones, también está la de Duele el Corazón, de Enrique Iglesias y Wisin. Por ahí también Andas en mi Cabeza, de Chino y Nacho y Daddy Yankee, en el 2016. Y ahora, para continuar, vamos a recordar lo que estaba pasando un año antes. Nos vamos con Light It Up, esta rolita de Major Lazer, que precisamente fue lanzada en el 2015. ¿Vamos a hacer este viaje? Me parece que sí, que sabes, suena muy muy bien. Major Lazer, más música en Magia 101.
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2: Una 29.
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1: Fireflies en el Time Twist de Magia 101. Llegó Old City, que este es un proyecto, hay que recordar, un proyecto de música, ni más ni menos que por Adam Young. Adam Young es la mente maestra detrás de esta rolita, que ¿sabes qué? Curiosa la cosa, igual la aplicas tú, porque esta canción nació debido a que Adam, pues, no podía dormir. Tenía algo de insomnio y dijo, pues bueno, en lugar de dormir, voy a hacer arte. Y usó esas horas en el sótano de sus padres para crear esta gran canción. Sí, donde tenemos algo de luciérnagas, sueños, cosas oníricas. Y que el resultado fue fantástico. Una canción del 2009 que recordamos con mucho cariño en pleno 2026. Ahora, hablando de buenas canciones con mensajes chéveres y que también se gozan bastante, Avicii. Dios mío, Avicii, te extrañamos tanto, pero nos dejaste estas buenas rolas. Vamos a escuchar una de tantas, ¿te parece? Esto es Waiting for Love, esperando amor. Más música en Magia 101.

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2: 1:38.
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0: Sí, esa canción ya es un time twist. 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

0: que están escuchando Magia 101. Es Get Lucky en el Time Twist del 101.7 Daft Punk y Pharrell Williams. ¿Qué tal,
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0: Y vamos a continuar también con la pregunta del día. Recuerda, estamos platicando de cuál fue para ti el mejor concierto que viviste, que sentiste, que cantaste, que gozaste en esta Feria de San Marcos 2026. Y las respuestas llegan a través del 449-392-101. Mi estimado Checo se conecta y nos dice que, bueno, para él no hay ninguna duda que lo mejor que vio, la mejor presentación, el mejor show, fue del grupo Frontera. Y nada más porque fue a los únicos que vio. Pero algo es algo y la verdad que sí, vieron todo en el escenario. También tengo saludos por acá a mi estimada Ceci. Me dice, Fer, yo me quedo tal cual con David Guetta. Para mí, no nada más uno de los mejores conciertos de esta feria, sino de toda la historia. ¡Vámonos, Recio! ¿Qué tal, También tengo saludos por acá. A ver, nos dice mi estimado Chris, nos hace su petición. Quiere escuchar algo de Miley Cyrus. Y también Jime nos dice, ¡hola, hola, Fer! Buenas tardes. Que tengas un día muy bonito y un gran programa hoy. Te mando un abrazote. Abrazo de regreso, Jime. Gracias, que yo sé, gozaste muchísimo el concierto de Empire of the Sun, ¿verdad? Fue una chulada porque fue todo un espectáculo, claro, musical. Buenas guitarras, buena voz, buen show. Pero en lo visual, no, hombre, fue una barbaridad. Y de hecho coincide conmigo mi estimada Silvia, que me dice, Fer,

Hola, ¿cómo estás? Excelente martes. Sí, mi concierto favorito fue el de Empire of the Sun. Gracias, saludos, yo escucho Magia 101. Saludotes. Y también por acá, el buen Benjas, él nos dice: Fer, yo soy fan de Pablo Londra, entonces fue una locura para mí verlo en la ciudad. ¿Qué tal? ¿Qué tal? Y es que sí, uno no se imaginaría que aquí cerquititas de Calvillo, aquí cerquititas de tu casa, aquí cerquititas de Magia 101, vieron estas presentaciones icónicas: David Guetta, Pablo Londra, Empire of the Sun, Audrey Nuna también, claro que sí, y más, también por acá. A ver, nos dicen por acá, a Jimia precisamente, que el de Empire of the Sun, ulala, y el de Pablo no se quedó atrás. Estuvo muy, muy bueno. Seguimos contestando e interactuando contigo a través del MagiWatts. Cuéntame para ti cuál fue el mejor concierto que viste en esta edición de la Feria de San Marcos. Ahora, Luis Fonsi y Daddy Yankee. Continuamos con más colaboraciones. Despacito, más música en Magia 101. Sí.

0: pedacito.
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4: 1:51.
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5: Vamos a continuar con la complacencia del día aquí en el Time Twist. Mi estimada Vale, escucha que aquí está tu canción. Es Bomba Estéreo, To My Love. Más música en Magia 101.

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2: Una 56.
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1: La 1:57, vamos cerrando entonces el Time Twist de este día, pero quédate conmigo porque más adelante iniciamos juntos la programación automágica y a las 4 de la tarde ni te despegues porque será otra edición más de la línea interactiva. Más complacencias, más música. Ahora nos vamos hasta el año del 2013. ¿Qué recuerdos te trae la siguiente canción? Es John Newman, que lo da todo con Love Me Again. Más música en Magia 101.
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0: Es todo por el Time Twist de hoy. Pero tranquilo, mañana nos volvemos a encontrar a la 1 de la tarde. Más música.
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2: Muy buenas tardes, estas son las noticias más importantes. COFEPRIS emite alerta sanitaria por medicamentos robados. Pueden generar reacciones adversas graves, advierte. FGE realista solicitud de extradición de contraalmirante Fernando Farías. Argentina rechazó deportarlo. Secretario de Guerra de Estados Unidos exige a México hacer más contra las drogas para que ellos no tengan que hacerlo. El líder de Hezbollah amenaza con convertir el sur de Líbano en un infierno y pide negociaciones indirectas con Israel. La Comisión Federal para la Protección contra Riesgos Sanitarios, COFEPRIS, emitió una alerta sanitaria por 4 lotes de medicamentos robados y que posiblemente son comercializados en la vía pública por representar un riesgo para la salud. Son los medicamentos denominados Fasolin, Gelmicin, Plusgel y Volfenagel, de la empresa Productos Farmacéuticos Collins. El órgano regulador señaló que pueden generar reacciones adversas graves debido a que se desconocen las condiciones de almacenamiento y transporte, por lo que no se garantiza su estabilidad, calidad, eficacia y seguridad. La Fiscalía General de la República alista la solicitud de extradición a nuestro país del contraalmirante Fernando Farías Laguna, luego de que el gobierno de Argentina, encabezado por el derechista Javier Milei, rechazó deportarlo o expulsarlo. Fuentes de la FGR reportaron que harán la petición formal a las autoridades argentinas antes del 28 de junio, que se vence el plazo para realizar el trámite a través de la Secretaría de Relaciones Exteriores. Por el momento, el plazo de 60 días para concretar su traslado, para que comparezca ante el juez, que lo requiere por delincuencia organizada con fines de cometer delitos en materia de hidrocarburos, sigue corriendo.
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2: Pete Hegseth, secretario de Guerra de Estados Unidos, reconoció este martes lo que llamó colaboración sin precedentes del gobierno de México en la lucha contra las drogas. Sin embargo, exigió incrementar esfuerzos en la lucha antidrogas para que ellos no tengan que hacerlo. En una comparecencia en la Cámara de Representantes, Hegseth fue cuestionado sobre la amenaza de los cárteles de la droga, incluyendo el uso de drones, que ha aumentado significativamente. Ante esto, el secretario de Guerra estadounidense habló de la colaboración entre el gobierno de México y el de Estados Unidos. En México hemos tenido una colaboración sin precedentes y lo apreciamos. Llamamos a la defensa y a la Marina a continuar, en la medida de lo posible, a seguir trabajando como socios y hacer más, señaló. El líder de Hezbollah, Naim Qassem, amenazó este martes con convertir el campo de batalla en un infierno para las fuerzas israelíes y reclamó sustituir las negociaciones directas entre Líbano e Israel por un formato indirecto, a 2 días de que se celebre en Washington una nueva ronda de conversaciones entre ambos países. No nos someteremos ni nos rendiremos y continuaremos defendiendo a Líbano y a su pueblo por mucho que pase el tiempo y por grandes que sean los sacrificios, que son menores que el precio de la rendición, afirmó Qassem en una carta abierta dirigida a la cúpula de su movimiento y difundida por el canal Almanar. Hasta aquí la información. Gracias. Más noticias en breve. Jesús Alberto Rodríguez, BI Noticias.
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6: Mexicano a Dodgers. Los Dodgers de Los Ángeles reforzaron su plantilla con un auténtico bombazo, pues lograron fichar al jardinero Alec Thomas en un intercambio con los Diamondbacks de Arizona este martes. Thomas bateaba apenas .181 con 2 jonrones y 10 carreras impulsadas, cuando Arizona lo puso en la lista de transferibles la semana pasada. Pero el veloz Thomas es un defensor sólido y Los Ángeles podrían usarlo como reemplazo defensivo en las últimas entradas y como corredor emergente. Sentencian al Cuatrero. El luchador mexicano Cuatrero fue sentenciado a 12 años y 8 meses de prisión por los delitos de tentativa de feminicidio y violencia familiar contra la luchadora chilena y entonces su pareja sentimental, Stephanie Baker. Se ha reportado que la sentencia para el luchador es de casi 13 años, pero la condena se le va a descontar 2 años que ya permaneció en prisión preventiva entre 2023 y 2025. Emiliano Jiménez, BI Noticias.
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8: Vamos con toda la programación automágica para ustedes. Hay mucho que platicar también, más del ARMY, los BTS. Esto está siendo una locura. El Mundial de Fútbol, que también da mucho para platicar. Y mamita, nuevas canciones que estoy seguro te van a encantar. Como Alex Warren con Fever Dream.

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1: Sí, sí, sí, hello, aquí vamos. ¿Cómo estás? ¿Cómo te encuentras en este día martes? Ya 12 de mayo del 2026. Aquí y ahora más música en Magia 101. Iniciamos con Alex Warren y eso llamado Fever Dream, que se escuchó muy, muy bien. Tanto como esto que te voy a contar, porque a ver, la FIFA confirmó los shows inaugurales del Mundial 2026. Hay que recordar que cada país anfitrión tendrá su propia ceremonia de apertura con distintos artistas. El inicio, específicamente el inicio, será el 11 de junio en el Estadio Azteca. Y ahí vamos a tener un lineup bastante denso, variado e interesante. Chécate, van a estar artistas como Alejandro Fernández, Belinda, Danny Ocean, J Balvin, Lila Downs, Los Ángeles Azules, Maná y Tyla. ¿Qué te parece? Bien, ¿no? Suena atractivo, ya lo seguiremos en redes, a menos que, claro, tú me digas, no, Fer, yo sí voy a estar ahí en el Estadio Azteca al 100%. Eso ya es que estamos hablando de que tienen billullo y me encanta que puedan gozar de estos espectáculos, aunque, claro, también es debatible el precio tan alto que le pusieron a los boletos para este Mundial de Fútbol 2026. Por otra parte, te puedo decir que ahí está el FanFest, una alternativa muy interesante y también divertida que están organizando la ciudad de sede, pues justamente, ¿no?, para contener a los aficionados, para brindarles más espacios de diversión y también para más espacios de fútbol y gozo poderoso. ¿Qué tal? Bueno, este lineup me parece brutal. Digo, Maná y Tyla, Los Ángeles Azules y Alejandro Fernández, Belinda, J Balvin, Danny Ocean. Como lo quieran ver, pero las combinaciones son extravagantes y tremendas. Vamos ahora con más música. Sabrina Carpenter, esto es Please, Please, Please. Más música en Magia 101.

0: 213.
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0: 219.
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0: Que el ánimo no se detenga, tampoco la música. Escuchaste Jamaican en Magia 101, las 2:23 y ya lo sabes, algo que también va a sonar sensacional va a ser toda esta conferencia, conferencia top de Robe Grill. 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Vamos por más música. Llega Ariana Grande. Esto es We Can Be Friends en Magia 101.
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0: 227.
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0: 2.35.
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perdió su silla, así dicen, pero también encontró un excelente ritmo. Ryan Castro y Capó, La Villa, más música en Magia 101. Las 2:40, madre mía, mira nada más. No sé si eres de los que estaban esperando una tercera entrega, que no podía vivir sin una tercera parte de Camp Rock, porque en efecto, esta película de Disney pues va a regresar con una tercera parte que llega ni más ni menos 15 años después de la última película. Y es que ahorita, en cuestión de instantes, se acaba de revelar el nuevo póster y un nuevo vistazo de lo que será esta tercera parte de Camp Rock. Lo que hay que tener en cuenta, ¿cuándo se estrena? Se va a estrenar en agosto de este año. En agosto por Disney Plus, específicamente por este servicio de streaming. Regresan, sí, los Jonas Brothers en sus papeles, Joe Nick y Kevin Jonas. Tenemos a Demi Lovato, sí, pero hasta ahora como productora. No sabemos si va a salir en la peli tal cual, pero ahora sí está involucrada en la producción. Y claro, van a regresar algunas cuantas caras, pues, conocidas, lo cual se agradece. No sabemos muy bien qué onda con la historia, pero ya está confirmadísimo y falta muy poco para tener esta nueva película, Camp Rock 3. ¿A algunos de ustedes les emociona esto? Dímelo ya a través del MagiWatts. Ahora One Republic con un nuevo acto de magia. Need Your Love, más música en Magia 101.

0: 245.
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0: Eso, que se siente la fiesta y la música que llega a Magia 101. Chécate esto, DJ, dale play. Hablando de sentir, de vivir, de gozar, de sentirse así, vivo. Yo sé, hay problemas, la chamba, la familia, los amigos, que ya no me habla, que me peleé con tal y cual. Tranquis, tranquis. Si nadie te lo ha dicho, lo estás haciendo muy bien. Lo estás haciendo perfecto. Para ti, sí, especialmente para ti, Alive.
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3: ¡Ánimo, familia! ¡Ánimo! Que nos falta escuchar más música en esta siguiente hora de programación automágica, donde también te voy a platicar qué onda con Lady Gaga. La Modern Monster tiene algo nuevo para todos ustedes. Además, también Spotify está haciendo una fiesta nonona y tú vas a estar ahí. Milky, para comenzar, Just the Way You Are. 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
1: Eso, eso, eso. Qué magnífica forma de comenzar esta hora de programación escuchando Just the Way You Are de Milky. Las 3:05, más música en Magia 101. Y la fiesta nonona continúa ahora con nuestros compas de Spotify. Acaban de lanzar una nueva función que se llama Tus Años en Modo Fiesta. A ver, están celebrando 20 añotes. Sí, esta plataforma está cumpliendo 20 años y lo celebra con estas estadísticas chulas. Tú vas a poder ver tu origen musical. Por ejemplo, vas a ver, vas a recordar cuál fue la primera canción que escuchaste en la app. También algunas otras estadísticas históricas. Por ejemplo, vas a conocer qué onda, cuántos minutos has escuchado, cuántos minutos de tu vida has pasado escuchando a tu artista favorito. Te hacen una playlist personalizada y te dan otras estadísticas bastante, bastante interesantes que dime tú. Chécale, ¿cuál fue la primera canción que escuchaste en Spotify? Me lo dices a través del MagiWatts, ¿vale? Y seguramente vamos a continuar con este artista que por ahí también les va a aparecer en estas estadísticas de Spotify, porque de la alegría de Milky pasamos a la melancolía de Joe. Esto es End of Beginning, más música en Magia 101.

0: 3-9.
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0: 316.
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0: Vamos con Alex Warren y este llamado Ordinary. Más música en Magia 101. Ya a las 3:20 y también para el Día del Maestro, si los maestros o algún personal que trabaja en el sector educativo es fan de la Modern Monster, esto les va a caer como perlas porque Lady Gaga va a estrenar su tan esperado especial Mayhem Requiem este próximo 15 de mayo. A ver, es lo bueno. Lo malo es que es exclusivamente para Apple Music. Ahora tú me dirás, Fer, ¿pero de qué estás hablando? ¿De qué se trata todo esto? Va, es un proyecto que marca el cierre de su séptima era musical. Sí, séptima era de Lady Gaga y que nos va a mostrar este concierto especial que se filmó y que se llevó a cabo en Los Ángeles allá por enero de este año bajo un concepto bastante interesante, íntimo y libre de teléfonos. Ya veremos qué nos ofrece la Modern Monster en este nuevo especial. Ya te digo, sabremos de ello este próximo viernes. Vamos ahora con más música, nos ponemos rockeros. Llega Linkin Park, The Emptiness Machine en Magia 101. Your blades are sharpened with precision.
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0: 324.
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Styles con esto llamado American Girls. Más música en Magia 101, las 3:37. Y antes de escuchar la siguiente canción, quiero que escuches lo que Canterra Residencial tiene para ustedes, porque sabes, justamente ahí puedes encontrar casas desde 1.9 millones de pesos. 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Ahora sí, listo. Dicho esto, vamos con más música. Vamos con Sarah Larson, Midnight Sun. Más música en Magia 101.

0: 340.
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0: 3:48.
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Ellos son los Stray Kids con este llamado Do It, más música en Magia 101. 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
0: 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O por Facebook, Línea Interactiva de Magia 101. 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
2: Hagamos magia juntos, súmate ya a la línea interactiva. Bienvenidos todos, Magilínea, Magiwatts y redes sociales para cada uno de ustedes, para que pidan su canción, así como lo hace mi estimada Victoria, que quiere escuchar este clásico de Empire of the Sun, Walking on a Dream.

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1: Qué gusto, qué placer, qué honor que te conectes a Magia 101 el día de hoy. Y siempre gracias por compartir con nosotros más música, tocando más música. Magia 101, Magilínea, MagiWatts y redes sociales. Contacto, listo para ti. 910-3501, Magilínea. 449-329-201, MagiWatts, @Magia101FM. Las redes sociales en Facebook, Instagram y TikTok. Bienvenidos todos. Una canción, ¿ocupas una canción para este clima de Aguascalientes? ¿Ocupas algo específico para tu mood del día? No lo sé, nuevo acto de magia, Time Twist, tú decides. Pásele, rey, véngase pa' acá que lo vamos a consentir con más música. De hecho, tengo un audio muy chulo, lo escuchamos. Hola, ¿quién está? Hola.
2: Hola. Hola. Me llamo Bianca, y quería bienvenida. Saber si me podían poner una canción de Sabrina Carpenter.
1: Las que quieras de nuestra carpintera favorita, claro que sí. Aquí está ella, Sabrina. Sabrina Carpenter Feather. Vamos a escucharla en la línea interactiva. Más música en Magia 101.
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0: 49.
1: Es nueva y ya está en Magia 101. Dance No More, Harry Styles. Música está en Magia 101.
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0: Mira, que tú sabrás qué haces con tu saldo, está bien, pero si esta canción te hace que tengas muchísimas ganas de marcarle al innombrable, a la indeseable, bueno, ya tú sabes, chico. Pero bueno, vamos con Danny Ocean porque, ¿sabes? Esta canción la pide Ana y yo no me puedo resistir, no le puedo decir que no. Vamos a escuchar Me Rehúso, más música en Magia 101.

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1: Ruego a Dios y a los músicos sagrados que no hayas tomado tu celular y no hayas decidido marcarle a esa personita. No, ya, lo que pasó, paz. Esa también la puedes pedir, en la línea interactiva. Hombre, canciones para superar al ex, para regresar con el ex, para olvidarse de él. Lo que tú quieras. Tú mandas aquí nuevos actos de magia, Time Twist. Tú decides. Comunícate ya en la magilínea MagiWatts y redes sociales. Por lo pronto, nos ponemos un poco más romanticones. Es que chécate, nos dicen por acá a través del MagiWatts. Hola, pueden poner la canción Dance No More de mi maridito, Harry Styles. ¡Eso! ¡Saludos! Y después, fuera del mercado. ¡Vámonos, Danny Ocean! Aunque primero la de Harry. Mariana, tú mandas. Vamos una por una, pero primero Harry Styles, Dance No More. 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

0: 419.
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0: Ahora bien, no sé si tú tengas los ojos de algún color específico, pero mi estimado Lazo te va a traer una canción para ti si es que tienen los ojos marrones. Y esta es una canción que nos piden por acá a través del Magic Watts. Escucha. Hola Fer, buenas tardes, ¿cómo estás? Me complaces con Ojos Marrones. Saludos para ti y todos los que escuchan Magia 101. ¡Saludos! Bonita tarde. Yolanda, Yolanda, ¿cómo estás? ¿Todo bien? Oye, vamos a ir con tu canción que es un hitazo. ¿Listos todos? Súbele. Porque esta llega al corazón. Es Lazo, Ojos Marrones, más música en Magia 100.

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1: Me gusta cómo se va formando esta línea interactiva, pero faltas tú de pedir tu canción. ¿Qué onda? Time Twist, nuevo acto de magia, algo de electrónica, reggaetón, pop, rock. ¿Qué quieres escuchar el día de hoy? Dilo a través de la magilínea Magic Watts y redes sociales. Ahora, un fuerte abrazo a mi estimadísima Marimar, que nos está escuchando. Marimar, gracias por estar aquí, gracias por compartir la magia con nosotros. Y claro, dime cuál rolita quieres disfrutar el día de hoy. Saludos también para mi estimada Nati. Nos dice, Fer, ponte algo, lo que sea, pero que sea de Rauw Alejandro. Y me parece un match perfecto. Lazo con ojos marrones y Rauw Alejandro y Romeo Santos con qué. Más música en Magia 100.

0: 4-28.
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8: Eso, saludotes, mi estimada Aitana. Nos acaba de marcar a la Magilínea 910-3501. Le manda saludos al Colegio Bosques del Paraíso, a su familia, a mí y a los que escuchan Magia 101. Ella tiene amor para todos, qué genial. Y nosotros tenemos tu canción. ¿Quiere escuchar Stateside? Más música en Magia 101.

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1: Vamos al MagiWatts. ¿Quién nos dicen por acá? Hola.
2: Pero buenas tardes. ¿Me puedes complacer con cualquier canción de Shakira?
1: Ajá.
2: Gracias, bonita tarde. Soy Nico.
1: Mi estimado Nico, no te miento. Ya tenía lista la canción de Perlas Negras. Ya una tradición contigo, Nico. Pero va, le vamos cambiando. Y está perfecto. Ustedes deciden. Aquí está Shakira. Y vámonos entonces con un time twist. Esto nos recuerda al Mundial de Alemania 2006. ¿O no? A ti que te recuerda. Hips Don't Lie. Más música en Magia 101. Complacido, Nico.
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0: 437.
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1: Más música, claro que sí, no lo dudes. Más música en Magia 101 y más mensajes por acá a través del Magic Watts. Nos dicen, hola, ¿me podrías complacer con algo de Sebastián Yatra? Porfa, gracias. Saludos, Fer. Saludos, Andreina. Claro que sí, me encanta lo que están haciendo el día de hoy. Tenemos mucho poderío latino y variedad también. Algunos artistas de electrónica, algo de pop, baladitas. Rico, rico, rico para este día. Y aquí está lo que nos pides, Sebastián Yatra, pero no está solo. Llega nuestro compa Miguel Torres, Mike Towers, pareja del año. Más música en Magia 101.
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1: Hola, soy Mariana. Hola. Saludos.
2: Saludos.
1: A mi mamá y a Mayra. Eso. Me ponen la canción. Ajá. Chic If of de Taylor Swift.
2: Okay.
1: Escucho Magia 101.
2: Si mis oídos no me fallan, no me traicionan como el corazón, vamos a escuchar a Taylor Swift con esto llamado Shake It Off. Sí, ¿no? ¿Qué les digo? Aquí también la hacemos de adivinos y la curaduría de la música se nos da. Claro que sí. Vamos con Shake It Off, Taylor Swift, en la línea interactiva. Más música en Magia 100.

0: 4:46.
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0: Nos encanta escucharte, por eso vamos con otro audio, nota de voz al MagiWatts. Hola.
9: Buenas tardes, ¿me podrías complacer con la canción Ceremony de Stray Kids?
0: ¡Uy, qué buena!
9: ¿Y me podrías mandar saludos a mi familia y a todas mis amigas en mi escuela?
0: ¡Claro
9: y
0: que sí!
9: Magia 101.
0: Más música.

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1: Hola, hola, Fer. Oye, yo sé que no se escucha mucho por acá, pero ¿crees tener algo de Fanny Lu? De aquellos viejos tiempos, la que quieras, Fer. Saludos. ¿Qué tal, mi estimado Ángel? Vamos a buscar tu canción e igual la incluimos en el Time Twist, porque Fanny Lu, hombre, nos dio exitazos, ¿eh? Hola, magia, soy Pau. ¿Me podrías complacer con la de Pink Up de Cat's Eye? Porfa, gracias, saludos. Es mi estimada estrella y también Santi. Santi, gracias por sumarte. Él quiere escuchar y nos devuelve a estas sesiones de Bizarrap, pero específicamente la que tiene con Quevedo. ¿La recuerdas? Es la sesión número 52. ¿Listos todos? Más música en Magia 101.

Eso, amigos, soy Alex Castán y ya estamos comenzando una tarde más juntos, tarde de increíble música. ¿Y sabes qué? Ya te puedes comunicar conmigo a través del Magic Watts 449-3292-101 y además el teléfono en cabina 910-3501. Oye, muchas cosas que hay que platicar este día. Además viene la conferencia de Robe Grill. Vamos a tener también Meet and Greet, vamos a tener más cortesías para que tú puedas estar ahí con nosotros ese día. Además, Magia 101, todo el Magic Team, el Magic Squad, vamos a estar allí acompañándote. Entonces, pendientes para participar y por supuesto vamos a platicar hoy de muchas cosas que vienen para los próximos días. Mientras tanto, nos vamos con Dua Lipa, Elton John, Cold Heart en Magia 101. Más música.

0: 5-7.
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0: 5514.
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Eso fue Espresso de Sabrina Carpenter en Magia 101. 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Y ¿sabes qué? Como decimos también en Magia 101, que chille. Más música en Magia 101, Soda Pop, Saya Boys.

0: 5/21.
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0: 528.
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Ahí está Rod de Magic en Magia 101. Oye, hay muchos que estaban diciendo que por qué no una semana más de feria. No, no. O sea, yo en lo personal digo, ya fue suficiente. O sea, creo que con un mes ya tuvimos mucho. Además, ¿cuántas cosas no pasaron en la Feria Nacional de San Marcos? O sea, muchos conciertos, muchas sorpresas, mucha fiesta, muchas cosas que platicar. Pero bueno, ya vendrá el próximo año. ¿Y sabes por qué estaban diciendo esto? Pues bueno, porque casi, casi se junta. O sea, por ejemplo, el fin de feria está el 10 de mayo, que es el último día de la feria. Y luego viene el 15 también, cuando viene el festejo del Día del Maestro, que por cierto que también creo que lo van a hacer ahí mismo en las instalaciones de la Feria Nacional de San Marcos, donde fue, donde eran todos los conciertos, pero bueno, pues creo que viene Carlos Rivera, entonces va a estar chido. No sigue la feria, pero sí siguen los festejos. Y

0: 5539.
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0: 547.
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Birds of a Feather de Billie Eilish en Magia 101. Oye, y por supuesto que sigo recibiendo tus mensajes aquí en el MagiWatts 449-3292-101. Y sí, también ahorita me estaban platicando aquí en el MagiWatts, mamás, que están muy contentas porque no se redujeron las vacaciones. Y en cambio los maestros, al contrario, los maestros sí estaban como ya más felices porque según iban a tener más vacaciones. Pero yo hasta me trabé de la felicidad. Iban a tener más vacaciones, pero bueno, al final quedó todo igual. Salen en el mismo momento, si va a haber festejo del Día del Maestro, si viene Carlos Rivera. Pero bueno, en fin, a comunicarte conmigo aquí en el MagiWatts 449-3292-101 y por supuesto teléfono en cabina 910-3501. Además, en todas las redes sociales nos encuentras como Magia 101. Y ahora Luna de Faith